0: aplauso, compañía Sentíes.
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1: Gracias, negro, por dejarme compartir tu vuelo en esta hermosa canción que tanto me emociona. Gracias, hermano.

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Traía de los caminos todo el silencio y el canto. Era un cantor de boliche. Pasaba el sombrero, el plato, la milonga es para el señor del pañuelo colorado, la cifra para el abuelo que me la pidió hace un rato. Y así seguía la función entre el pedido y el canto. El bolichero contento de mesa en mesa pasando, iba llenando las copas con caña, grapa o moscato. 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Todo es fiesta en el boliche. Afuera un cansancio largo le va cerrando los ojos a los ranchos de aquel pago. Ya las últimas canciones el cantor va dedicando. Se acerca la despedida, se irá temprano del pago. Antes rifará algún poncho o algún cuchillo plateado, para que quede el recuerdo en el pueblo de su canto. Dice que vendrá otro día con su guitarra y su canto. Se enterarán cuando vean en el boliche anunciado, con blancas letras de tiza, hoy función, guitarra y canto. Yo que lo vi cuando niño, hoy lo recuerdo y le canto, porque al trasluz de aquel tiempo me veo otra vez soñando. Jamás sabrá aquel cantor que yo era el niño asombrado, que en la puerta del boliche bebió su canción de un trago y soñó la noche entera, que andaba de pago en pago, partiendo de madrugada con su guitarra y su canto. Gracias, cantor de boliche. Tu nombre no viene al caso.

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acento. Gracias. Vamos. Todos juntos, por favor. Gracias. Muchas gracias.

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Por su instinto de bagual y no entregarse vencido, aunque ya era pan comido, siguió bravo hasta el final, y al cambiarse de animal para el del apadrinador, le cupo al mozo el honor por su clase de jinete, sacarle el invicto al flete por su vaquía y valor. 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

0: Serenata, Vitillo Ábalos, para vos y tus hermanos. ¡Serenata!
1: ¡Qué lindo! Así da gusto que lo despierten a uno. La chacarerata santiagueña. Pasen, muchachos. Les voy a convidar un buen vinito.
0: Gracias, hermano. Gracias, Vitillo.
2: Salud.
0: Chacarera del sufrido, primera.

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1: ¡Qué lástima, compadre!
0: Y vamos con la segunda.

0: ¡Ancha su mano, Punky Show!
1: Bueno, muchachos, vamos a seguir serenateando para los carabajales.

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0: ¿Un campeón es que pide su mamá araña para que saca jumaj? ¿Cuál urán llama juaquí se pone ampi?
1: ¿Cómo es la tamaca? ¿Tatea vichira achachila na caro?

jineteada de un 25 de mayo. Varios gauchos de a caballo presenciaban la velada. Había una monta afamada, de renombre el reservau, que el número de los bajau rondaría los 50. Lo llamaban el Pimienta, pues se lo había ganado. Era un oscuro tapau que por costumbre tenía, si del palenque salía, bolearse para un costau. Si no estabas preparado, te tomaba de sorpresa. Agachaba su cabeza como sombra enfantasmada y del lomo te bajaba pa' demostrar su fiereza. Se alborotaba la gente para ver esa función y hacía la invitación el tropillero Clemente, diciéndole a los presentes que aquel que quiera montarlo y sobre el lomo aguantarlo al bravío reservau, la daría por ganao a quien pudiera contarlo. Después de pasar un rato sin una monta segura, nadie mostraba bravura para el número especial. Le escapaban al bagual diciendo que está endiablao. Muchos jinetes mentau esa apuesta no aceptaban, pensando que si montaban podrían salir lastimao. El hombre organizador dijo con gran picardía: el que monte en este día se lleva 100 patacón. Al no haber contestación y seguro el tropillero ofreció prendas en cuero para engrosarlo premiao, un recado bien chapeao y un facón de plata nuevo. El tropillero orgulloso lo estaba por suspender cuando una voz de mujer plantándose le decía: seré yo que en este día monte al bravo reservau. Clemente quedó asombrado y al ver la dama presente, fuerte aplaudía la gente detrás de los alambrau. Autorizaron la monta que ha pedido la patrona y del lado de la maroma traen a ese potro bravío. Un palenque de testigo y un solo apadrinador, y en la voz del payador que floreaba en ese día a esa mujer argentina por demostrar su valor. El Pimienta estaba loco por enseñar su mortaja. Ella ajustó sus rodajas sobre las botas de potro, besó un crucifijo roto llevándoselo a los labios. Sin temores ni resabios sobre el animal saltó y enhorquetada quedó sobre el lomo del corsario. Con el rebenque en la mano pidió cancha a la paisana y el reservau que a su fama no la quería perder. Le gritaba a esa mujer sin pretexto ni vergüenza: yo soy tu juez de sentencia y dejo mi firma grabada de que en esta jineteada como lomo a la Pimienta. Ni bien sacaron la venda que le tapaba los ojos, salió mostrando su enojo bellaqueando de costau. Corcovos de lado a lado y ella firme en los estribos, le mostró los fierros fríos pa' que congele sus venas, le enterró las nazarenas sobre el cuero retorcido. Se hacía como un ovillo escondiendo su cabeza. Al sentir tanta destreza se revolcó en las gramillas. La paisana por sencilla, pa' que siga la función, le enseñaba educación con un chirlo en las verijas, lo hizo poner de rodillas como pidiendo perdón. Con botes y sacudones el bravío reservao

ovacionar a tan buena jineteada, mientras Clemente gritaba: ¡esto es digno de admirar! Los dos quedaron rendidos, jinete y reservado, porque ya había pasado el tiempo de jineteada. Una campana sonaba anunciando su final. La paisana que al saltar ahí nomás quedó parada, al ver lograda su hazaña, sola se puso a llorar. La gente empezó a invadir el campo de jineteada. Todo el público aclamaba a esa mujer sin igual. Comenzaron a brotar versos de aquel payador, mientras que el animador dijo con gran alegría: ¡es la mujer argentina quien hoy demostró valor! Los premios se los llevó como habían acordado. Corriendo hasta el alambrado, a su marido abrazó. Él era un gran domador que se encontraba postrado, con sus dos piernas quebrado, porque en una jineteada el pimienta lo bajaba para dejarlo lisiado. Este invicto es para vos, este invicto es para vos, aquella mujer le dijo, y le colgó el crucifijo abrazándole los pies. Él supo corresponder y alegremente decía: sos la mujer que hoy en día se ha podido consagrar en esta monta especial a la que todos temían. Ella empujando su silla pa' la tranquera rumbearon y fueron ovacionados por la gente a los costados. Clemente emocionado se quebró como un quebracho y abrazando a ese muchacho gritaba con gran placer: ¡aplaudan! ¡Aplaudan a esta mujer que hoy ha montado como un macho!

que se venga la segunda.

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2: Buenos Aires. Una ciudad llena de atractivos que es un mito en sí misma. Melancólica, sofisticada, audaz, atrapante desde su infinita avenida Corrientes. Llena de mitos, teatros y coronada por el obelisco. Con la historia plasmada en los adoquines de San Telmo o en las coloridas callejuelas del célebre Caminito de la Boca. Cuna del tango por donde se la mire. Buenos Aires es una ciudad melancólica, pero no todo lo que ofrece son recuerdos en sus tradicionales barrios. Desde grandes shoppings y paseos de compras, como los que se despliegan a lo largo de avenidas emblemáticas como Santa Fe y Corrientes, hasta la reconocida Noche Porteña, una ciudad que se abre al visitante. De hecho, las más lujosas cadenas hoteleras desembarcaron en ella con comodidades para todas las categorías. La gran urbe puede compararse con las grandes ciudades del mundo. Tampoco pueden dejar de mencionarse pasos obligados para el turista y que hacen a la vida cultural de Buenos Aires, como el Teatro Colón, el Teatro Nacional Cervantes, el Centro Cultural de Recoleta, ubicado en el mismo barrio, donde también se encuentra el Cementerio de la Recoleta, el Museo Nacional de Bellas Artes, en Avenida del Libertador y Pueyrredón, o el Palacio San Martín. Cada uno tiene calendarios de actividades la mayor parte del año.

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1: Para vos, Moni Leguizamón, esta samba.

0: y va la otra.
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2: Un día como hoy, 15 de agosto, se conmemora la Asunción de la Santísima Virgen María. 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
3: Aleluya. El Señor esté con ustedes. Evangelio de nuestro Señor Jesucristo según San Lucas. En aquel tiempo Jesús estaba hablando y una mujer levantó la voz en medio de la multitud, y le dijo: «Feliz el vientre que te llevó y los pechos que te amamantaron». Jesús le respondió: «Felices más bien los que escuchan la palabra de Dios y la practican». Palabra del Señor.
4: Gloria a ti, Señor Jesús.
3: 15 de agosto. Mañana, ¿no? Vísperas de la Virgen. Es tan importante esta fiesta, el 15 de agosto, que tiene prioridad sobre la fiesta del domingo, sobre la misa del domingo. La Asunción de María en cuerpo y alma. Hay dos tumbas en todo el mundo que están vacías y cuyos cuerpos es imposible encontrar porque no están en este mundo. Una es la tumba de Cristo, la otra es la tumba de María. Y es que son los dos cuerpos humanos que ya están en el cielo, en la presencia del Padre. Hoy celebramos el triunfo de Cristo, de Cristo y con Cristo de la Madre, ¿no? De la Virgen, sobre aquella realidad de la cual nosotros todavía no hemos triunfado del todo, que es la muerte. En cambio, María sí ha triunfado sobre la muerte, al modo de Cristo. En la Virgen, como está en el cielo con su cuerpo, en la Virgen ya se dio plenamente la redención. La Virgen está tan asociada al misterio de la salvación, mucho más que cualquier santo, ella es única en ese sentido, tan asociada al misterio de la redención, que en ella ya se completó la redención. No hay más nada que redimir en María. En cambio, en otros santos que están en el cielo, la redención todavía no se dio plenamente. Porque aunque estén en el cielo con el alma, no están en el cielo gozando de Dios con el propio cuerpo. Eso será con la resurrección de la carne, pero todavía no. Con lo cual, a los santos del cielo algo les falta. Bueno, a nosotros ni hablar, ¿no? Todavía estamos en la lucha, en el combate terrenal. En cambio, en María no, la salvación es plena, en cuerpo y alma, ¿no? Hoy celebramos ese misterio que es la Asunción, o sea, que ya está gozando de Dios también con el propio cuerpo. Terminado el curso terrenal de María en este mundo, hay quienes dicen que la Virgen María se durmió y luego fue llevada al cielo. Algunos, en cambio, teólogos dicen que quizás murió como su hijo y luego resucitó. No lo sabemos. Lo primero es más fuerte en la tradición de la Iglesia. Lo cierto es que, más allá de cómo terminó sus días en la tierra, fue llevada al cielo. Es modelo de la redención humana, ella, porque ella es mujer, o sea, es plenamente de nuestra estirpe, ¿no? En cambio, Cristo es Dios, pero ella, al ser mujer, al ser de nuestra raza humana, es modelo de una humanidad ya perfecta, ya redimida, ya salvada por esos modelos, ¿no? Ustedes saben que hay 4 dogmas marianos. El primero es, el más antiguo además, María, Madre de Dios. El segundo es la Virginidad de María, la Inmaculada Concepción, el 8 de diciembre, y la Asunción de María, hoy, 15 de agosto. Y son todas verdades de María, todos dogmas marianos que están muy asociados uno con el otro. Por ejemplo, como María es Madre de Dios, tuvo en su vientre a Dios, ella era, como dice la primera lectura, el arca de la alianza, en la cual, o dentro de la cual, se encontraba no las tablas de Moisés, los mandamientos, algo más importante, ¿no? El mismo Dios hecho hombre. Por ese contacto tan íntimo con la divinidad, y como la divinidad es inmortal, porque Dios no muere, ¿no? Dios es eterno, es por eso que ella participa como nadie de ese misterio de la inmortalidad, por ese contacto estrecho con Dios inmortal, con Dios eterno. Al ser madre de Dios, entonces también podemos decir que ella no conoció por esa razón la mortalidad, o al menos la corrupción, ¿no es cierto?, de los mortales en el sepulcro. María, segundo dogma mariano, es virgen, no solamente antes de casarse, sino también después de estar casada e incluso al momento de tener a Jesús. Es un misterio, esto es un milagro. Como toda la vida de María es un misterio. O sea, a la Virgen la entendemos desde la fe. No se la puede entender desde un punto de vista psicológico, ¿no es cierto?, o antropológico. Es un misterio de fe, María. También el aspecto de la virginidad. Bueno, que sea virgen quiere decir que fue preservada, que en ella hay una gran integridad, una gran pureza. Hay como un precinto, por decirlo así, en María, que la preservó de toda impureza, ¿no?, o de toda mancha. Como cuando decimos que una tierra es virgen porque nunca fue tocada, ¿no?, o nunca fue sembrada, o un producto es virgen dada su pureza. Bueno, algo así referente a María. María Virgen habla de esa pureza, de que no fue tocada, ¿no?, que no fue manchada. Y en consecuencia, porque no fue tocada, no fue manchada, en ella hay una pureza total, llena de gracia, como le dijo el ángel Gabriel, llena de gracia. Es por eso que no conoció tampoco la corrupción del sepulcro, porque ustedes saben que la muerte y la corrupción de los cuerpos es consecuencia de la mancha, ¿no es cierto?, del pecado, de la impureza, ¿no?, que es el pecado. Como dice la segunda lectura del apóstol San Pablo, ¿no?, dice que la muerte vino al mundo, en la carta a los Romanos lo dice, por el pecado, y Cristo, al resucitar, vence con la gracia, con el poder de Dios, vence la muerte, vence el pecado y el coletazo del pecado, que es la muerte. Como María es inmaculada, y acá vamos al tercer dogma del 8 de diciembre, como ella es inmaculada, no tiene pecado original, es por eso que las consecuencias del pecado no las padeció como las padecemos nosotros. Por ejemplo, la corrupción del sepulcro. Y bueno, lo lógico es que si no conoció la corrupción del sepulcro, o si no se murió, o si no está en la tumba, está en el cielo, participando de la gloria con su propio cuerpo. Así que ella es modelo, a ella hay que mirar, porque es modelo del cristiano, modelo del creyente, modelo de la humanidad también, ¿no? Es decir, lo que Dios sueña del ser humano, ya se ve plasmado en la Virgen María. Dios es como un artista. Cuando crea a cada persona humana, a cada ser humano, lo hace según un molde, según un modelo, que va copiando, ¿no? Bueno, podríamos decir que es la Virgen María. Cristo, por supuesto, que es el hombre perfecto, pero también la Virgen María, que es, repito, muy cercana a nosotros porque es de nuestra raza plenamente humana. Como ya triunfó ella sobre el pecado, sobre la muerte, sobre todo lo malo, hay que pedirle a la Virgen María, ella que ya es gloriosa, pedirle nos ayude en el combate, en nuestro combate. Hay que asociar a la Virgen María con el combate también. ¿El de ella? Me gusta la imagen de la Virgen Generala. Y eso que no soy cura castrense, ¿no es cierto? Pero me gusta la imagen de la Virgen que pelea. Y es una imagen bíblica incluso, fíjense, no es un invento mío. ¿Se acuerdan de algún pasaje donde aparezca la Virgen peleando, luchando? Luchando como una guerrera, ¿eh? En esa lucha espiritual. Hay una imagen famosa, ¿no?, que la Iglesia aplica en primer lugar a la Virgen María, que aparece en el capítulo 12 del Apocalipsis. Hay una mujer vestida de sol, parada sobre una media luna, dice el Apocalipsis, luchando contra el dragón, ¿no? La imagen del diablo, digamos. Entonces, hay todo un combate espiritual que no lo vemos porque es espiritual, pero que es real igual, no hace falta verlo, ¿eh? Creemos en esas fuerzas espirituales malas, ¿no es cierto? Hay todo un combate espiritual invisible en el cual participa la Virgen María en primera fila, en primera hilera de batalla, ¿no? E incluso hay otra imagen bíblica. En el primer libro de la Biblia, al principio de la Biblia nomás, en el Génesis, donde aparece también, ¿se acuerdan?, la mujer luchando, peleándose, Eva, contra la serpiente. Y esa Eva no es principalmente la esposa de Adán, es, como dicen los autores espirituales, una imagen de la Virgen María. Porque Dios, si ustedes recuerdan, le dijo a la serpiente: serás una maldita, te arrastrarás por la tierra, intentarás morderle el talón a la mujer para inocular el veneno, ¿no?, de la culpa, de la maldad. Pero no podrás, porque ella te aplastará la cabeza. Ella y sus hijos, su descendencia, te aplastarán la cabeza. Es decir, la lucha entre la serpiente y aquella Eva, que es una imagen de la Virgen María y su descendencia, que somos nosotros, ¿no? Estamos en esta guerra espiritual, en esta lucha espiritual. La principal arma que tenemos en esta lucha espiritual es espiritual también, se llama la gracia de Dios. Por eso, lo primero que hay que hacer, lo más importante, es vivir en gracia de Dios, ¿no?, para vencer en este combate espiritual. Así que le pedimos a María, ella que ya venció, ella que ya triunfó, al igual que Jesús, que ya participa de la corona, del premio celestial en cuerpo y alma, bueno, que interceda por nosotros, que nos ayude a también nosotros vencer las tentaciones, vencer el pecado, y poder, al igual que ella, un día participar en cuerpo y alma de la gloria celestial. Es lo que le pedimos hoy, en este día de la Asunción.

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0: Escuchamos de Cacho Castaña, Café La Humedad. Canción hermosa, si las hay. Interpretada por un gran amigo. Arriba, Cacho.
1: Humedad

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3: Santa Cruz, la catedral de hielo todo el año. La referencia a poderes mágicos para tratar de explicar la belleza sin par del glaciar Perito Moreno puede que sea mucho más que un elogio recurrente. El glaciar, la octava maravilla. Recién una vez instalados en las pasarelas de la península de Magallanes, es posible tener una noción más precisa de la opulencia del glaciar y entender que, por ejemplo, el obelisco porteño debería resignarse a lucir como una insignificante torre de piedra si se enfrenta al Perito Moreno con sus 67 metros. Desde el campo de hielo, la lengua del glaciar recorre 30 kilómetros hasta desembocar en las paredes sur y norte de entre 30 y 50 metros de altura y central de entre 70 y 80 metros. A su vez, el ancho varía de 4 a 8 kilómetros. Desde el mirador, los turistas se adhieren al silencio predominante que les garantiza escuchar el sonido casi imperceptible de los bloques que se quiebran. Poco después se oye una estampida y varias toneladas de hielo socavadas por el agua se desprenden del glaciar para caer al lago y solo dejar visible la séptima parte de su cuerpo sumergido. Allí coquetean los trozos de hielo y la roca pelada de la península. El fenómeno de las fracturas levanta gritos de admiración. La emoción sacude por igual a los pasajeros de las lanchas, conmovidas por el repentino movimiento del agua, a los turistas que almuerzan sobre la playa del bosque, e incluso a los osados que se animan a caminar sobre el hielo del glaciar.
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5: Mateo 15 del 21 al 28. La fe salva. Vamos a ver la imagen de una mujer, la imagen de una mujer ajena a lo religioso, no es judía de pura cepa, es una mujer desesperada, desesperada porque está perdiendo al amor de su vida, a quien le da el sentido de su vida, que es su hija. Va a Jesús por una desesperación y no por un cumplir religioso. Qué curioso, busca a Jesús por desesperación y no por un mero cumplimiento. Y es la figura de esa persona que capaz que no está metida en la religión, pero recurre en su oración a Dios como puede, porque se le está yendo de su vida la que le da el sentido, que es su hija. Capaz que es esa persona que capaz que ni sabe cómo rezar un rosario o las partes de la misa, pero va buscándolo a Jesús, busca a Dios, para que le dé una mano en esto que está viviendo ella. La desesperación nos lleva a buscar a Jesús. El dolor y la angustia es un camino para encontrarlo a Dios. Mira, hoy si vos estás pasando un momento doloroso, recurrí a Él. Búscalo con tus palabras. Aférrate a Él como puedas, como sea, como te salga. Ante la búsqueda desesperada no hay un protocolo, no hay una burocracia. Hay necesidad, hay búsqueda de alivio. Y eso vos y yo lo necesitamos, lo buscamos. Por eso te vuelvo a insistir. Búscalo a Dios. Pero aparece también esta actitud de Jesús. No decía nada. Y qué desesperante para esta mujer que Jesús no le diga nada. ¿Cuántas veces pasamos, vos y yo, ese momento en que parece que Dios no da respuesta de nada? Pero en el fondo Jesús sabe que va a pasar algo en su vida, en la historia. Pero cuán traumático es ese silencio. Y hay veces que me dan ganas de decirle, Dios, háblame, decime algo, aunque sea decime no, pero decime algo. Es algo que a mí y a vos nos pasa. Hoy le pidamos a Jesús aprender a sobrellevar su silencio, a tener paciencia, a saber que estamos en su pensar y en su momento ha de actuar, pero que nos dé la ayuda de comprender ese silencio. Que pueda callarme para escucharlo y que pueda escucharlo aún en su silencio. Que pueda callarme para escucharlo y que pueda escucharlo aún en su silencio. Y por último, la fe. La respuesta la consiguió en la fe. Su confianza, su humildad, lleva a que esta mujer reciba un gran milagro de Jesús. La fe es todo un proceso. Es un proceso, es de a poco, es de paso a paso, no es que hoy la tengo y mañana no, porque hay que pedirla. Pero también es confiar. Confiar en lo divino. Confiar cuando se me acaban todas las fuerzas. Mira, me pongo a pensar en cuántos cuidan a las personas que aman en un hospital. Aman en un hospital y tienen que pasar toda la noche parado, sentado y estando atento ante la más mínima necesidad, porque hay alguien muy importante que hay que acompañarlo en este momento difícil y duro. Es esa fe de que se va a recuperar lo que mueve a esta persona día a día, como su hija, como su hijo, como su esposa, como su esposo, como quien sea. Pienso en la fe de tantas mamás y papás que día a día la luchan para darle lo mejor a sus hijos y a toda su familia. Pienso en esa fe de tantos y tantas que buscan dar lo mejor en esta vida. Por eso hoy te quiero agradecer por tu fe. Gracias por tu fe. Gracias por escucharme en estos audios y que trata de meterlo a Dios aunque sea en un ratito de tu jornada. Gracias por buscar a Dios. Gracias por vivir esta vida. Gracias por remarla y remarla cada día y que se hace muchas veces bastante complicado. Y la remás y la remás. Gracias por arrepentirte cuando te mandas una macana y vas y pedís perdón. Gracias por poner la actitud al día, aunque no tengas ganas de vivir. Gracias por buscar ser feliz. Todo esto te lo permite la fe. Que Dios te bendiga, te acompañe, en el nombre del Padre, del Hijo y del Espíritu Santo. Y hasta el cielo no paramos.
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Muy buenos días y bienvenido a este folclore de la casa, en la casa, perdón, de este 16 de agosto del 2026, Día del Niño, ¿eh? Así que feliz día a los niños de la familia de cada uno de los que estén por allí. Bueno, o al niño que llevamos dentro, como a ustedes les guste, ¿eh? Feliz día para ellos, los que tienen la oportunidad de tener un sobrino, un hijo pequeño, un nieto. Bueno, lo disfrutamos. Un amigo de la familia, el vecino, que uno lo tiene y lo quiere como si fuera un hijo, un sobrino. Bueno, feliz día del niño, ¿eh? A disfrutar, a compartir con los pequeños, con los pequeños. Y bueno, como buen día del niño, tenemos que arrancar con algo que tenga que ver con ellos, ¿no?

¡Guau! ¡Qué tangazo de fondo! Espectacular, espectacular. Bueno, arrancamos con Los Arroyeños y un clásico, bueno, de los años 70 en este caso, Que se vengan los chicos, ¿eh? Bueno, mi nombre es Daniel Coco Viera y como todos los domingos me acompaña Moni Hernández, que llegará en un ratito, ¿eh? Llegará en un ratito aquí con sus mates. Hoy vamos a estar hasta las 11 nomás, porque, bueno, tenemos este compromiso con nuestros nietos también y queremos, bueno, atenderlos a él en su día. Tenemos nietos mayorcitos, tenemos la nieta de casi 17 años ya, en unos días los cumple y tenemos pequeños de 2 años, así que tenemos para compartir, aunque sea un rato de mediodía del domingo, un rato con ellos. Y bueno, por eso vamos a estar solamente hasta las 11 de la mañana hoy. Los dejamos después con música, por supuesto que no va a faltar la música. Bueno, tengo que estar saludando ya, saludo a mis amigos, desde Fátima, Partido de Pilar, mi amigo Roberto Goya, que está escuchando ahí, está firme y que en un rato también se va a festejar por allí en Pilar, que hay un evento. Mi amigo Pedrito Recuero, allí desde Pilar Centro, también nos está escuchando y nos manda saludos y feliz día para los chicos. Bueno, él también calculo que va a festejar con sus nietos. Bueno, con los nietos y con los hijos, porque uno los hijos los ve siempre como pequeños, se tengan la edad que tenga. Así que, bueno, de alguna forma uno festeja o está o acompaña a la familia. Y como les digo, si bueno, por ahí no lo tiene y uno tiene un amiguito, digamos de eso, un vecinito que uno lo quiere como un sobrino, como un nieto, no sé, bueno, lo festeja y lo acompaña y está. Yo, bueno, tengo mis 3 nietos y tengo nietos del corazón y bueno, también tengo que saludarlos y mandarle algún mensajito. Así que así estamos, país, diría algún periodista. Y ya nomás vamos a arrancar. Ah, no dije los teléfonos. 50, bueno, 2323, la característica de Luján. 588183. 588183. Uno de los teléfonos y el otro es 579201. Se pueden comunicar, enviar mensaje, WhatsApp, bueno, saludar. Y si quieren participar o estar dentro del grupo de la Bien Argentina, nos envían y lo agregamos al grupo de los que estamos siempre ahí participando. Buen día, le digo a Dani Taboada, que también está por allí, escuchando ahí al padrino de mi hijo más chico, que cumple años en la semana también, un niño en el corazón, Así que un saludo, un abrazo grande al amigo Dani. Espero que lo haya pasado re lindo el día de su cumpleaños y bueno, que hoy lo pase con los nietos, como corresponde. Comenzamos con la música del litoral, la música que siempre le dedicamos a la pequeña Gertrudis Flores, la mamá de Moni. En el Día del Niño le vamos a dedicar especialmente la música del litoral de esta forma.

0: Y qué moderno, acá con Piñón Fijo más. Bueno, comenzamos este rincón de la música del litoral con, desde Brasil, Dino Rocha, Che Rancho Cue. Luego desde Entre Ríos, el Silveira Trío, con Don Solano. Desde Corrientes, dos grandes referentes, Tarragorros y Ramona Galarza. Ellos nos regalaban, esperen que corro para poder ver. Sauce, Ramona Galarza, Don Tarragorros. Y por último, desde Chaco, Jovita Díaz, con su clásico Chamamé de Margarito Tereré, un clásico si los hay para la gente más grande, ¿no? Como nosotros, en mi caso.
1: Compañía.
0: Y aquí lo tenemos también, a Piñón Fijo, no nos podía faltar. En el Día del Niño, en el Día del Niño. Y tenemos mucha música que tiene también a los niños en el centro. Así que espero compartir y disfrutar con ustedes. Se nos viene la música del altiplano. Y también la música de Cuyo, que hace como 2 semanas que no paso, me parece. Y bueno, vamos a compartir y a disfrutar esta mañana. Y si tiene ganas de pedir algún tema en particular para algún niño de la familia, bueno, 2323-5881-83. Y aquí estamos para acompañarlos.

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5: Cantarle a todas las chicas y todos los chicos.
6: Sí.
5: Una canción muy linda que se llama Don Pepito.
6: ¿Don Pepito?
5: Sí. Y yo digo Don Pepito y ellos contestan: ¡Hola, Don José!
6: ¿Eh? Eso está muy bien.
5: ¿Empezamos?
6: Vamos a empezar.
5: Bueno, vamos a

0: Y con tres grandes que estuvieron mucho tiempo aquí en la Argentina y bueno, llenaron de fanáticos de ellos el país en su época. Bueno, pasó por la música del altiplano Magdalena Fleitas con su coro de niños, esta maestra jardinera con la vicuñita, un hermoso vainito. Pegadito Hugo Cardona con Bailecito del Carnaval. Baila Cholita lo interpretó Huella Pampa y Antaguara estuvo con este bailecito, El Tristecito. Estos grandes de Gaby, Fofo y Miriki siguen estando de fondo, ¿eh?
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0: Qué grande, marcaron una historia, una época, ¿no? Que como todas las épocas pasan y siempre viene alguien más de moda. Para la modernidad del momento, digamos. Bueno, y hablando de modernidad, de día del niño y estas cosas, tengo un pedido aquí, el amigo Dani me pedía Chiquillada, por Don Jorge Cafrune, así que se va Don Jorge Cafrune, o llega Don Jorge Cafrune y Chiquillada.

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Y anda fallando ahí el control de volumen. Bueno, ya se lo vamos a acomodar en la semana. A pedido de Dani Taboada, Chiquillada, el tema que le pertenece a José Carvajal, el sabalero, el uruguayo, interpretado por el gran Jorge Cafrune. Espero que lo haya podido escuchar y le haya gustado, ¿eh? Espero que lo haya podido disfrutar como lo disfrutamos nosotros. Eso es así. Bueno, acá me dice Luli, mando un beso re grandote, me dice, perdón, estás pasando canciones hermosas para adultos, dice, los niños escuchan a Luli Pampín, Canticuénticos y otros, un beso, sí, lo tengo presente, ¿eh? Canticuénticos tengo por allí para pasar un par de temas también, sí señora, tienen razón, un beso re grandote. Y hablando de José Carvajal, el sabalero, es un buen momento para que se venga el rinconcito del Uruguay, ¿eh? De la mano, por ejemplo, del Negro Rada, de Maya Castro, de Numa Moraes y de Larbanoa Carrero junto al Pepe Guerra. Así que para los amigos del Uruguay que están escuchando, se viene el rincón de la música.

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1: Y aquí esté con doña, esté con la, los canticuánticos de alguna forma, estamos, seguimos festejando este el Día del Niño, mientras los escuchamos a ellos de fondo, tengo que mandar un beso, un saludo, un cariño muy grande a Lilo, que nos saludó más temprano, se me pasó de saludarlo. A doña Gertrudis la saludé. ¿Quién me falta? A ver, me falta. A ver. Me falta Estrella. Ah, para Estrella también. Un saludo, un cariño muy, muy grande. Bueno, y vamos a hacer un bloquecito para niños de ayer y niños de hoy con músicos de todos, de distintas épocas, ¿eh? Si le parece bien, para los niños que llevamos dentro en todas las épocas.

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0: Y así iban pasando los temas que, bueno, de los niños de ayer y de hoy, ¿no? Magdalena Freitas nuevamente por aquí con Semillita, un huayno que le pertenece, luego pegadito los canticuénticos, perdón, con temas que le pertenecen a una de las chicas que forman el grupo. El tema es bellísimo. ¿Por qué? ¿Por qué? Y bueno, y tendría que pasar por ahí más música de la que escuchan mis nietos, mi perro Toby, pero bueno, no, primero le voy a dar los buenos días a doña Mónica. Moni, muy buenos días.
1: Hola, buenos días. Acá estoy. Feliz día del niño, ¿eh? No sé si te escucha bien, Coco.
0: Sí, se escucha.
1: Bueno, acá estoy con todo lo que traje. Todavía estoy acá buscando, contestando audios y todo eso, ¿eh? Así que bueno, en un ratito ya te digo las efemérides del día de hoy, ¿eh? Mientras tanto, que lo pasen muy bien con esta música que tanto les gusta a los chicos, porque la verdad que los canticuénticos tienen de todo, ¿eh? Muy, muy bonito todo lo que hacen, todo el show que montan, ¿eh? Todo la producción de esos shows, ¿eh? Viste que lo pasan con dibujitos, hacen ellos sus animaciones con los dibujos. No, muy, muy lindo, la verdad que muy, muy lindo, ¿eh? Nos lo descubrimos con los
0: Con
1: chicos,
0: los chicos, sí.
1: tratando de por ahí entretenerlos un poquito con la música del infantil. Y bueno, ya como que lo incorporamos,
0: Cancionero.
1: en nuestros cancioneros, y los chicos también nos piden, sobre todo el Monstruo de la Laguna,
0: Ah, sí, el
1: ese
0: monstruo de la laguna les
1: es un
0: encanta.
1: clásico
0: Ya
1: en
0: acá en
1: nuestra
0: casa es un
1: casa.
0: clásico. ¿Qué va a
1: Sí,
0: ser?
1: sí, sí. Bueno, así que, bueno, yo si tengo que pedir, voy a
0: Sí.
1: pedir el Monstruo de la Laguna.
0: Ah, sí.
1: Sí,
0: Pero lo
1: sí,
0: tengo
1: sí,
0: que
1: sí.
0: buscar, lo tengo que buscar.
1: Bueno.
0: Pero si mientras lo busco, por ahí nos vamos hasta Cuyo, ¿te parece? Aunque sea con dos temitas, que hace mucho que no pasamos música de Cuyo.
1: Bueno,
0: ¿Te
1: vamos.
0: parece?
1: Se lo
0: Nos vamos
1: dedicamos a
0: para allí.
1: María, ¿eh? ¿Nos estará
0: Ah, sí,
1: escuchando?
0: está
1: A
0: por allí
1: María y a
0: escuchando a
1: Luis.
0: María y a Luis, exactamente, mendocinos a ellos.

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0: Y así pasaba la música de Cuyo, ¿eh? Y para el lado de Mendoza anduvo la gente de... No, anduvo don Jorge Viñas con su clásica voz, haciendo homenaje al Valle de Uco, ¿eh? Ahí en la zona de Las Manzanas. Y luego desde San Luis, La Cautana, con su antigua formación, la que vino aquí a Luján, con Casa por Medio, un guitarrero, doña Mónica, ¿no?
1: Sí, qué
0: lindo. Y hay guitarreros por todos lados ya, me parece que...
1: Sí, yo creo que sí. Pero bueno, también hay, yo lo comprobé en Corrientes también, Coco.
0: Sí.
1: Sí, guitarreros, ahí. Acordeonistas.
0: Ah, bueno, ahí te creo, ¿eh?
1: Y bandoneonistas también.
0: Claro.
1: Así que los hay, ¿eh? Bueno, quiero decir las efemérides de este fin de semana, porque las tuvimos y muy jugosas, ¿eh?
0: Uh-huh.
1: Un 15 de agosto de 1901 nace María Luisa Paz de Carabajal, madre de chacareras, en la localidad de Clodomira, provincia de Santiago del Estero, casada con Francisco Rosario Carabajal, madre de 12 hijos varones: Héctor, Enrique, Ernesto, Julio, Carlos, Roberto, Agustín, René, Oscar, Néstor, Raúl, Cuti, Saúl, ¿eh? Así que 12 hijos varones, Coco, ¿eh?
0: Mira vos.
1: Para mí anduvo buscando la niña y bueno, no pudo, ¿viste? El otro día ya me contaron una pareja joven que está buscando su hija mujer y tiene 8 hijos varones.
0: ¿Eh? Mira vos.
1: Sí, en estos tiempos. Bueno, allá se está desarrollando, hasta mañana se va a desarrollar la fiesta del cumpleaños de la abuela, ¿eh?
0: Ah, sí.
1: En homenaje, dice, cada tercer domingo de agosto, en la banda está la fiesta del cumpleaños de la abuela, ¿eh? Así que allá se está desarrollando ese cumpleaños. Y ayer nosotros la homenajeamos aquí en el Centro Cultural Artigas, ¿eh?
0: Ah, sí, con...
1: Sí, sí. Bailamos
0: ¿qué tema bailamos?
1: Ay, no me apures tanto así. Alma de Rezabaile.
0: Esa no era para la abuela.
1: Sí, era para la abuela.
0: Sí.
1: Alma de Rezabaile, y era también la zamba de mi abuela, bailó la zamba, las dos. Porque con esos dos nos fuimos para el lado de la fiesta de la abuela en Santiago del Estero, imaginariamente o con la danza, ¿sí? Y bueno, y también comenzamos la velada de ayer con un chamamecito, con el himno a Corrientes. ¿Cuál es el himno a Corrientes,
0: Coco? Kilómetro 11.
1: Kilómetro 11, porque en el día de ayer, 15 de agosto y en 1918, nació Mario del Tránsito Cocomarola en la localidad de San Cosme, provincia de Corrientes, compositor, músico, bandoneonista y una de las más influyentes figuras del chamamé y la música del litoral, ¿eh? Y él escribió, él puso la música del kilómetro 11, ¿eh? Que nada que ver con la letra que tiene, pero que bueno, para...
0: De Constante Aguer.
1: Claro, Constante Aguer, él le pidió, kilómetro 11, Tránsito Cocomarola, le pidió a Constante Aguer que hiciera una letra, y ellos se habían quedado, le habían pinchado una goma ahí en ese kilómetro 11,
0: claro.
1: Yendo de un lado para otro. Pero Constante Aguer hizo... imaginó una escena de amor en ese kilómetro 11.
0: Sí, sí.
1: Y lo puso como música, ¿eh? Bueno, kilómetro 11 fue tan difundido, tan reversionado por todo el mundo, que se convirtió en el himno a Corrientes.
0: Mira vos. ¿Sí?
1: Y bueno, me pareció que era de lo mejor, ¿eh? Para pasar ayer un poquito, que sea una entrada y una salida, ¿eh? Con ese kilómetro 11, ¿eh? Así que por eso lo bailamos en el día de ayer. Y bueno, no voy a decir más que eso, porque el día del chamamé es en el día de la muerte, que es el mes que viene, de la muerte de don Tránsito Cocomarola,
0: claro,
1: que es el mes que viene, en septiembre. 15 de agosto de 1922 debutaba en el hipódromo de Palermo de hockey el hockey uruguayo Irineo Leguizamo.
0: Leguizamo solo.
1: Montando la yegua Mina de Plata y perdiendo en esa ocasión, ¿eh? Bueno, así que seguramente después va a haber algo para homenajearlo. Bueno, 16 de agosto de 1925, un día como el de hoy, nace Roberto Cambaré en Balcarce, provincia de Buenos Aires. Su verdadero nombre era Vicente Cambareri, músico, guitarrista, autor y compositor. Adoptó su seudónimo por consejo de Horacio Guaraní, a quien acompañó con la guitarra al iniciar su carrera profesional en 1959. Guaraní llegó al éxito algunos de esos temas de Cambaré, como por ejemplo Angélica, temas musicales de Cambaré. Bueno, y entre todas esas obras que escribió, dice Roberto Cambaré, están Cómo se achica la vida, Contando estrellas, Cuento de amor, Del algarrobo al ombú, Desde tu nombre, El eco de mi tierra, Huella de recuerdo, Juan poeta, La luna y el sol, La noche te lloro, te lloró, perdón, porque no tiene acento, pero debe ser La noche te lloró, La rosa y la espina, Los celos de mi guitarra, Mi lenta soledad, Mi luna cordobesa, Ña Raquel, Paisaje sureño, Provincianía, Tú, Tumba del Indio, y ¿Qué si ya te vas?
0: ¿Y qué si ya te vas?
1: ¿Qué ya te vas? Zamba Amanecida, también otra reconocida, entre otros temas. Y un 16 de agosto, también un día como el de hoy, en 1978, ya mucho más cerca acá. De estos años, ¿no? No tanto, pero bueno, mucho más joven. Nace Luis Ignacio Nacho Prado en Cruz Alta, provincia de Córdoba, cantor y compositor, dueño de una voz privilegiada. Su carrera comenzó en 1998, pero despegaría a la fama cuando ingresa al conjunto Los Guaraníes en el año 2001, convocado por Daniel Campos.
0: Daniel, el hijo de Tutu Campos.
1: Claro. Bueno. Y esas son las efemérides.
0: Me apuraste con un montón, pero vamos a pasar, aunque sea algunas, ¿qué te parece? ¿Te parece?
1: Sí, porque además, si después nos vamos a ir a las 11, vos podés seguir pasando música.
0: Ah, no, si a las 11 nos va a quedar el amigo con su programa, Nación Chamamecera. Ah,
1: entonces no vas a poder pasar música.
0: No, yo no voy a estar pasando música porque me voy a dedicar a mis nietos. Bueno. Exactamente. Bueno, ¿pasamos a alguno de los que dijiste?
1: Bueno.

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0: Y escuchábamos partes de componentes de las efemérides que escuchábamos recién, ¿no? Escuchábamos Mi abuela bailó la zamba, Peteco Carabajal y el Carabajalerío de ahí, porque estaba Graciela Carabajal, estaba, bueno, su hija, ahí se me escapó el nombre, bueno, la señora Chacarera, bueno, Rosana Carabajal, la hija de, sí. Don Horacio Guaraní con el tema Angélica, del tema de Cambaré, la siguió Alma de Rezabaile, la voz de Natalia Barrio Nuevo y la querida y recordada Negra Sosa, Mercedes Sosa, Moni. Por ahora eso y falta todavía,
1: Sí, falta todavía porque tenemos las efemérides del chamamé acá que ya abrí,
0: sí.
1: Y que me dice que en un día como el de ayer, bueno, además de tener el nacimiento, ¿no? De en el Albardón, nació en Tránsito Comarola, en el paraje Albardón, en el departamento de San Cosme, para completar esta información. Bandoneonista, autor y compositor. En el año 2000 fallece en Buenos Aires Petu Fernández, cantante, guitarrista, autor y compositor. En el año 2017 fallece en Corrientes María Zunilda Esquivel, cantante. Y ya en un día como el de hoy, que es el Día del Niño, es 16 de agosto, en un día como el de hoy, en 1936, nace en Ituzaingó, Corrientes, Mario Mereles, cantante, guitarrista, autor y compositor. En 1953 nace en Saladas, Corrientes, Juancito Leyes, cantante. O sea que los Leyes ahí en Saladas...
0: Hay varios.
1: Sí, en Corrientes el apellido Leyes es importantísimo. En 1977 nace en Federal, Entre Ríos, José Truxcott, contrabajista, cantante y compositor. En el año 2020, hace ya 6 años, fallece en Corrientes Julián Cini, poeta, autor y glosista.
0: Sacerdote.
1: Sacerdote. Lo dice, ¿viste?
0: Lo principal no lo dijo. Sí. Bueno, esas cosas pasan. Bueno, lo escuchamos al querido y recordado padre Julián. Y bueno, y ahora sí viene el himno de Corrientes, ¿te parece?
1: Sí.
0: Bueno, entonces compartimos la música del litoral.
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1: Contrabajista, cantante y compositor. En el año 2020, hace ya 6 años, fallece en Corrientes Julián Cini, poeta, autor y glosista.
0: Sacerdote.
1: Sacerdote. Lo dice, ¿viste?
0: Lo principal no lo dijo. Sí. Bueno, esas cosas pasan. Bueno, lo escuchamos al querido y recordado padre Julián. Y bueno, y ahora sí viene el himno.

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0: Y compartíamos a Julián Cini con el grupo Naked Chamigo, la cruz de la pobreza. Y el tema que León Gieco le hizo, le dedicó al padre Julián, con llamándolo así, Pai Julián, León Gieco. Y recién Don Tránsito, Coco Marola, con su himno de Corrientes, Kilómetro 11, Doña Mónica.
1: Sí, así es. Bueno, te puedo pasar las efemérides del tango para completar.
0: Sí, nos quedan los últimos minutos, sí señora, por favor.
1: Un 16 de agosto, vamos primero con las de ayer porque el 16 de agosto es hoy. Un 15 de agosto, en 1967, falleció en La Plata Justo María Aguilar, poeta y letrista. En 1960 falleció en Buenos Aires Samuel Casarino, violinista. En 1925 nació en Buenos Aires Juan Carlos Gorría, guitarrista. En 1916 nació Hugo Di Carlo, pianista y director. En 1914 nació en Buenos Aires Adolfo Armando Ábalos, pianista y compositor. En 1899 nació en Buenos Aires, en el barrio San Cristóbal, Nicolás Vaccaro, pianista. En 1885 nació en Echeverría, Uruguay, Juan Pedro López. Qué raro que Adolfo Ábalos no estuvo en las efemérides del folclore, ¿eh? Es rarísimo eso.
0: Sí.
1: Bueno, un 16 de agosto, un día como el de hoy, en 1997 falleció en Buenos Aires Alberto Morán, cantor. En 1960 falleció Francisco Luro, el Tano Luro, bandoneonista. Uy, acá me pone algo raro, acá está computadora, ¿eh? Bueno, acá volvió. En 1960 falleció Francisco Luro, el Tano Luro, bandoneonista y director. Francisco Lauro. En 1958 falleció en Buenos Aires José Antonio Díez Gómez, letrista. En 1951 falleció en Buenos Aires Arnaldo Barsanti, flautista, pianista, guitarrista. En 1922 nació en Buenos Aires, en el barrio de Palermo, César Augusto Bo, guitarrista. En 1916 nació en América, provincia de Buenos Aires, Carlos Cubría, bandoneonista. En 1913 nació en Buenos Aires, en el barrio de Boedo, Pablo Caldarella, bandoneonista. En 1904 nació en Mar del Plata, Iván Díez, Augusto Arturo Martini, su verdadero nombre, periodista y poeta. En 1899 nació en Alejandría, Italia, Modesto Hugo Papavero, pianista y compositor. En 1896 nació en Montevideo, Uruguay, Humberto Canaro, pianista, director y compositor.
0: Bueno, doña Mónica, mira, como no tenemos mucho tiempo, si querés escuchamos a don Alberto Morán, ¿te parece?
1: Bueno.
0: Con un clásico, San José de Flores.
1: ¿Listo?
0: Escuchamos,
1: sí.
0: Compartimos.
1: Sí.

0: Y así pasaba don Alberto Morán con San José de Flores. Y así nos vamos yendo hoy tempranito, porque tenemos que estar con nuestros nietos. Así que de mi parte les digo hasta el próximo domingo con más folclore en la casa. Mónica, vos mañana.
1: Mañana, si Dios quiere, aquí en la radio, el almacén de Ramos Generales.
0: Ahí está, genial. Genial, genial. Chuchuá, chuchuá, dirían. Bueno.
1: Y además mañana es el día de la muerte del libertador general San Martín Coco.
0: Claro, es cierto. Es cierto, tenés razón. Bueno, sí, vos sabés que se me había pasado, ¿no? No sé por qué. Se me chispoteó. Tendría que haber dedicado algún tema especial.
1: Mañana.
0: Sí, sí, sí. Bueno. Nos vamos a ir despacito, silbando bajito, ¿no? Y será entonces, gracias por estar allí a todos. Y será hasta el próximo domingo en parte y hasta mañana para Moni, Dios mediante.
1: Saludos a los auspiciantes, un agradecimiento también. Y saludos a todos los que por ahí han cliqueado algo en las redes sociales.
0: Sí, sí.
1: No han escrito directamente. Y bueno, que Dios los bendiga todo este día y a todos los niños del mundo.

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Buenas noches, Nación Chamamecera. ¿Cómo están? Espero que muy bien. Vamos a comenzar con nuestro kilómetro 11 habitual, en este caso esta versión remixada que hicimos de Rudy Nini Flores, luego Raúl Barbosa, y para cerrar este tema en este compilado, Don Coco Marola con la versión original. Primero vamos a escuchar este kilómetro 11, luego dos obras de Frutos. Primero lo primero.

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0: Bueno, para este bloque se me ocurrió que compartamos música del 52, por ahí, 53, 54, en esa etapa, 54 más que nada. Vamos a empezar con el Cuarteto Santa Ana de don Ernesto Montiel, y en esta época, Eduardo Taborda, Francisco Casís, Ernesto Montiel y el cantor era Julio Luján. Y vamos a escuchar este vals extraordinario que se llama Noches Correntinas. ¿Se acuerdan? Uno de los arreglos más lindos. Eduardo Taborda la tenía clarísima en la guitarra. Y don Julio Luján tenía una voz muy particular. Y en este caso, don Ernesto Montiel, con Francisco Casís, que también era entrerriano, lograron un encuentro, ¿no? Una mixtura entre el bandoneón y el acordeón, que fue antológico después. Esto se grabó en Odeón, en una época que Montiel grabó mucho en Odeón. Después se pasó de compañía y ya los discos no sonaban iguales, increíble, pero es así. Vamos a empezar con estos cuatro, primero con Montiel, después vamos a escuchar a don Miqueri con Coco Marola y Nene Vera con el trío, y vamos a escuchar también después a don Tarragó, para que veamos más o menos qué se escuchaba en esa época, en la década del 50, en el cuarto año de la década del 50, por decirlo así. Compartimos ya mismo este vals precioso, Noches Correntinas.
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Qué lindo que llevar serenata, ¿no? Para quedar bien. Esta obra es para quedar bien. Obviamente cuando dice que no lo hizo un correntino, así debe ser la serenata, ¿no? Debe ser de uno que no es de ahí. De eso se trata. Porque reconoce también el paisaje y la belleza de su gente y la bonomía también de los pueblos que como corrientes reciben a los que no somos de ahí. Bueno, seguimos, vamos con Rincón Dichoso. Este tema es de Fortunato Fernández y de Don Salvador Micheri. Pero lo grabaron el mentado trío de Coco Marola, que era más que un trío, ¿no? Era un cuarteto, ¿eh? Estaba Miño, con Coco Marola, Salvador Micheri y el Nene Vera. Escuchamos este Rincón Dichoso que te digo el otro día cuando lo estaba tratando de producir el programa, buscando música, que me lleva mucho tiempo porque me quedo escuchando todo el tema. Me conmovió hasta las lágrimas. Rincón dichoso.

con Dichoso, de Fortunato Fernández y de Salvador Micheli, y en la interpretación obviamente del trío Coco Marola. Ahora vamos a escuchar el tercer tema de esta saga, digamos, de estos tres del año 54, y vamos a escuchar a Don Tarragorro haciendo una obra emblemática, Don Gualberto, dedicada a Don Gualberto Panoso. Me llamó mucho la atención esta grabación por la claridad. Todos conocemos el toque de Don Tarragó, era muy limpio, era muy concreto, parecía fácil incluso de tocar. Es muy difícil tocar esa música así, porque con dos notas, tres notas, va llevando una melodía, un ritmo. Y lo hablé con Antonio alguna vez y coincidimos, y él me enseñó más que nada, más que coincidir, en que evidentemente es el sentido con el que se toca, ¿no? El sentimiento con el que se toca, el conocer el paisaje, conocer el instrumento. Y por otro lado, darle eso que los gurises dicen onda, ¿no? O lo que escuchan jazz dicen ese swing. Bueno, nosotros le decimos paisaje a eso, ¿no? Le decimos el sentido que tiene eso. Porque no toca rápido, pero toca alegre. Don Gualberto, Tarragorro.

0: Bueno, para los amigos del programa de Jorge Soligoy, y sé que de tanto en tanto recuerda mis cuentos, que están grabados, así que yo no estoy, pero estoy. Así que quería recomendarles este programa que tiene mucho que ver con la cultura popular. Les mando un abrazo y los invito a que lo escuchen. Habló Luis Andresina, por supuesto.
1: Hablando de esta cosa estresante que es vivir en ciudades tan importantes como Buenos Aires. Nosotros a veces, bueno, hablamos, nos quejamos, pero es una de las 5 grandes capitales del mundo. Y eso tiene un precio y un costo. Vivir apurado, andar corriendo, que el tráfico sea enredado. Y hay tipos que lo absorben eso, lo toleran, y hay tipos que no, que viven amargados. Y este era de una empresa de esa, el personaje de la historia que le voy a contar, una empresa de esas multinacionales de inversión a nivel mundial. A esa empresa iba gente que cotizaba fuerte, ¿no? Invertía grande. Entre ellos un empresario agropecuario e industrial, que es de una familia tradicional de la provincia de Buenos Aires. Entonces, cada vez que iba a hacer algún trámite, este tipo siempre quejándose: estoy harto de esta ciudad, yo no sé, diga que me falta tantos años para jubilarme, vivo agredido por los ruidos, la bocina, el temblor del subte, todo me molesta. Usted por lo menos tiene una escapatoria los viernes, termina la semana y se va para el campo. Y tanto con esto que usted todos los viernes se va para el campo, por lo menos usted carga las pilas, que le dio lástima ese. Y este señor, que de empresa sólida, ¿no?, y de una familia tradicional, con una educación sólida también, con conocimiento del mundo, habían viajado por todos lados, ¿no?, gente bien, le da pena. Y si usted, que tanto añora el campo, ¿es de campo usted? No conozco el campo. No me diga que nunca fue. No sé lo que es el campo. Pues todo el mundo dice que es tan lindo. ¿Yo quiere conocerles? ¿Cómo hago? ¿Lo invito a pasar un fin de semana? No. Sí. Dígame cuándo y acomodamos el viaje. No podía creer el tipo, che, y se lo llevó. Un viernes se lo llevó. No podía creer el tipo cuando amanece el sábado. Uy, dice, ¿usted sabe qué? No sé, parecía que estaba en otro planeta, dice.

No había ningún ruido, ni una bocina, ni olor a caño escape, ni se movía el piso con el subte, porque yo encima vivo arriba de un agujero de subte. Y dice, y eso no es nada, le dice el dueño de la estancia. Ahí tiene el termo y el mate. Vaya solo a caminar por el parque, tome mate y conviva con los pájaros. Acá los pájaros cantan en libertad, mi amigo. Acá no hay jaula. Y se fue el tipo. Y cada paso, cada media hora inauguraba un asombro nuevo. Y no tenía palabra. Y dice, no sé, estoy... ¡Ah! Y todo era nuevo y todo era hermoso y no tenía... Le faltaban palabras para expresar lo que estaba sintiendo. Pasó el sábado, el domingo, esta gente pensaba que le iba a decir, bueno, alcáncenme a la ruta, toma un colectivo. Ni amagó. Por una cuestión de prudencia, de educación, ni le insinuaron. Mire que ya... Lunes, martes, seguía ensimismado con el cáncer. Por la misma educación que le digo, ellos no se animaban ni a decirle cuándo se va a ir, porque era una grosería, según el concepto de esta familia, ¿no? Pero ya para el viernes entraron a tirarle algunas metáforas ya, ¿no? Muy prudente, el hombre teniendo miedo de ofenderlo todavía. Usted sabe que estamos conversando con mi señora, le dice el estanciero, y a usted lo vemos disfrutando tanto, tan sinceramente todo esto, y pensábamos en su familia, dice, que está, ¿no?, sola allá en Buenos Aires. Uy, dice, usted sabe que yo estaba como enajenado, pero realmente enajenado, me olvidé del trabajo, de la familia, de todo. Uy, me dio una buena idea, los voy a llamar para que vengan.

escuchábamos era Honorio Serpa con su tema Herencia, muy linda obra. En ese disco hay varias obras interesantes, hay una que se llama La Calecita, tiene otras obras como Cheaba, Canción para Néstor, Clase 60, varias obras propias, y la particularidad que cuando interpreta obras de otros hace verdaderas versiones. Recordamos, por ejemplo, el Curupí, entre otros. Gran acordeonista, gran persona, además, Honorio Serpa, oriundo de La Cruz, Corrientes. Hace muchos años que está en Buenos Aires. Trabajó muchísimos años con Ramona. Y bueno, y ahora sigue con su proyecto artístico y musical. Y también acompañando y apuntalando a las damas del litoral. Vamos a continuar en esta senda chamamesera. Vamos a escuchar ahora una obra bellísima que se llama Canto a Misiones, interpretada por los Tucutucu. Tiene unos climas extraordinarios, va del chamamé, la guaraña, la polca. La compartimos.

Como diría un viejo poeta, de los dolores también se vive. Bueno, vamos ahora a otro golpe al corazón. Corazón perdido, una obra de Antonio Tarragorro y Víctor Heredia, cantada por los dos. En este caso, medio como que se suma más en la segunda parte de Víctor Heredia. Pero una obra entrañable, muy linda, de una época que uno hace revisiones de su vida y va como en retrospectiva buscando sus orígenes. Antonio Tarragorro, Víctor Heredia, Corazón perdido.

Y de ahí, de este Antonio Tarragorró, pasamos a Don Tarragorró, pero en la figura de los Reyes del Chamamé. Este tema de Fernández y Gutiérrez y las glosas de Edgar Estigarribia, hay para rato todavía, ¿eh? Así decían, ¿se acuerdan? Había un dicho, hay para rato todavía, dijo que estaba comiendo tierra, por ejemplo, ¿no? Esta época de los Reyes del Chamamé, muy buena, con las glosas de Estigarribia y la voz siempre cantora, ¿no? De Don Oscar Ríos, por ejemplo, ¿no? Cañete, qué linda época, extraordinaria época. Bueno, lo compartimos.

Cuando yo les hablo del canto comunitario, les hablo de esas voces que se reúnen y casi como que pierden el protagonismo, ¿viste? Los cantores solistas, bueno, tienen su lugar en el corazón de la gente. Ahora, cuando son un grupo, es difícil acordarse los nombres de todos. Bueno, ellos sí lograron que los tres sean recordados, ¿eh? Pedrito del Prado, Hugo Escófano y Hugo Flores, ¿eh? Tres cantores, ¿eh? Creo que los tres son de Libre, si no me equivoco, che. Bueno, lo que sea, Amanda Ye, Conjunto Pena y Olvido, nos muestran claramente lo que es tener claro el canto comunitario, donde el protagonismo pasa a un segundo plano y cada uno pone su voz al servicio de la obra. Conjunto Pena y Olvido, Grupo Amanda Ye.

Sin dudas, el chamamé ha dado grandes cantores. Entre otros, recordamos siempre a Gregorio Molina, a Cacho Saucedo, a Cacho Espíndola, ¿no? Grandes cantores. Rodolfito Rebúnaga. Bueno, de esta época, escuchamos siempre a grandes cantores que la tienen que pelear diferente, como el caso de Gabino Chávez, como el caso de David Díaz Marqueto, de Arnaldo Pucheta, varios cantores y muy buenos. La pelea es muy desigual, no tenemos casi espacios para mostrar lo que hacemos, pero bueno, ahí la llevamos. Pero sin dudas, un referente de los cantores al que todos queríamos parecernos o ser igual si se pudiera, era Atilio Puchot. Y en este caso una fundamentación del Sapucay. Escuchá, esto fue grabado en el 70 y pico. Hay ruido de púas, por suerte, que le da una calidez diferente. Imagínate el Winco girando un domingo mientras haces el asado, escuchando al gran cantor.

Sapucay, grito largo e inconfundible, a veces reto y soberbia, a veces paz y alborozo. Alarido de la tierra que sube desde su entraña y en la sangre forcejea, voz total del correntino, pendón, rezado y herencia. Aliento entre la picada si el cachapella se queda, y son triunfal del esfuerzo cuando el pantano supera. Pregón de sostén y el arte, gozo domando la bestia, provocación insolente invitando a la pendencia cuando la caña se inflama en odios y en borrachera. Arabesco gutural al chamamé y su cadencia. Y aplauso ingenuo y rendido al mozo que zapatea. Pura adhesión al caudillo que va explotando miserias, voz de atavismo y de clima que desahoga latencias, rudo y bárbaro incentivo que enardece, que libera. La sangre así sacudida

Y recién lo nombraba cuando ponía como ejemplo de algunos cantores que la están peleando muy dignamente y muy bien, además desde el punto de vista estético y desde el punto de vista del repertorio y los conceptos que son tan importantes, ¿no es cierto?, que a veces se pierden de vista. Uno cuando es parte del público quiere entretenerse, quiere divertirse, pero cuando uno es parte de esta gran comunidad de artistas que intenta dejar un mensaje, y más allá del entretenimiento, también dejar algún aprendizaje, mostrar valores y compartir también esas vivencias de los pueblos que nos hacen más ricos, hay que elegir diferentes repertorios y hacerlo desde un lugar también de creatividad, pero de trascendencia, pensando siempre en los que van a venir, pensando siempre en esa cosa que nos compromete, que es la cultura popular. Escuchamos a David Díaz Marqueto en esta obra de Aldi Balestra, muy bonita, para que despiertes mi pueblo.

Un hombre tiene que volar, tiene que ser grande, tiene que ser lo más grande que se pueda. Hablando de grandezas y de volar, vamos a escuchar Canto de mi raza, que es una formación que integró, entre otros, Gabino Chávez, y acá vamos a escucharlo en la primera voz, muy bonita. Cuando llegue el amor se llama esta obra. Muy sencillo el acompañamiento, pero está muy bien logrado. Y sin dudas, ha sido uno de los grupos que también se está transformando en antológico, junto con Úbeda Chávez, con Gómez Florentín, con Morel González, esos dúos maravillosos. Canto de mi raza, cuando llegue el amor.

Qué bien logrado el dúo y qué efectivo además, ¿no? Y muy buena la letra y la música, todo, todo cierra. De esa época también, uno de los valores que hemos tenido y que es el portador de nuestra insignia mayor, que es nuestra cortina, don Blasito Martínez Riera, nos regala este olor a monte, se llama el tema. Muy buen tema ese, ¿eh? Es un tema de Blasito. Se llama así, Olor a Monte, y seguramente está dedicado a ese paisaje que Blasito conoció de pequeño, de joven, en Misiones, antes de salir a volar, ¿no? Y de integrar maravillosamente el Cuarteto Santa Ana por muchos años, donde dejó una marca indeleble, ¿no? Para siempre. Escuchamos a Blas Martínez Riera en este Olor a Monte.

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0: Ya volvemos con más
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5: Chaco, provincia de tamaño medio y emplazada en la transición de tierras húmedas y áridas. La planicie chaqueña, de gran regularidad topográfica, pero cubierta por bosques cerrados, tiene una geografía particular. No ha sido fácil en el Chaco, pero ¿acaso su futuro se adivina en este dato? Su crecimiento poblacional la ubica en la primera fila de las provincias nuevas. El Río Negro, al igual que el Tragadero y el Salado, vierten sus aguas en el río Paraná. Las lluvias con frecuencia abundantes suelen generar grandes crecientes. Chaco merece visitarse tan solo por un detalle, el de un río que decidió mudarse. El principal río de la provincia es el Bermejo, que nace en Bolivia, atraviesa el oriente salteño y limita por el norte al Chaco. El Bermejo abandonó su antiguo cauce en 1870 y hoy fluye por el denominado río Teuco. Ese antiguo cauce, llamado Bermejito, vuelve a unirse con el Teuco en confluencia. Chaco es una provincia virgen, salvaje y vale la pena ser descubierta.
2: Un día como hoy, 16 de agosto de 1881, se conmemora la creación del Observatorio Naval Argentino. 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

rabundo, con que mi vida de grano, tengo un poncho tucumano como no hay dos en el mundo. Ostenta el brillo profundo de un poema evocador y es a su dulce calor que ha consagrado el destino mi arrogancia de argentino y mi sueño de cantor. Todo el doloroso arcano de mi juventud palpita en la leyenda bendita de mi poncho tucumano, es, sin decirlo, mi afano, joya y abrigo en mi techo, almohada.

aunque su aspecto es sencillo, por sus guapezas gloriosas, luz escribas como rosas dibujadas a cuchillo, un aborigen caudillo me lo brindó cierto día, y es por eso que la guía de su tejido parece que el alma indiana florece y evoca la raza mía. Cuando con voz conmovida mi vieja nostalgia troncho, parece que me habla el poncho de mi mocedad florida. Ante él recobran vida mis viejas entonaciones, y al medir las decepciones que hacen pesada mi cruz, son como abejas de luz en su fleco mis canciones. Por eso cuando me aleje y mi alma meditabunda, con la fe que hoy me inunda el postel rayo refleje, ansío que se me deje besar su tejido indiano, y cuando mi cuerpo humano esté en la fúnebre caja que se cosa mi muerte.

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2: Corrientes, una maravilla en estado puro. En su estado más puro, sin ningún tipo de maquillaje ni escenografía, para los que aman la naturaleza y la aventura, la Reserva Provincial Esteros de Libera es uno de los puntos más atractivos de Corrientes. Se trata de una conformación fitogeográfica única en el mundo, situada a 350 kilómetros al sureste de Corrientes Capital. Este espejo de agua que cubre 14.000 kilómetros cuadrados es perfecto para todas las actividades de aventuras, como caminatas, cabalgatas, canotaje, avistaje y fotografía de fauna y flora, pesca y deportes náuticos. Los operadores especializados en la zona poseen equipos aptos para recorrer los distintos lugares, dotados con cabañas y bungalows. Se pueden observar especies prácticamente extinguidas en otras partes del mundo, como yacaré, ciervo de los pantanos, aguaraguazú, lobito de río y carpincho.

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1: Y acá hay que entrar a redondear la cosa. Y vamos a pasar a las historias de los otros, de algunas colectividades. Hay una que me contó un vecino de Chile, la época que las papas quemaban en Chile, cuando los toques de queda, que era de las 10 de la noche hasta las 7 de la mañana al día siguiente. Y si usted llegaba a ir a ver una mamá enferma, una tía enferma, y lo agarraban las 10 de la noche, quédese. Porque si no tenía una certificación que podía circular, lo metían para adentro, porque no estaba autorizado. Era toque de queda. Y lo que, si te llegaban a encontrar en actitud sospechosa, con algo que supusiera de que vos eras de la sedición, juicio sumarísimo. ¿Saben lo que es juicio sumarísimo? Fusilado en el lugar donde se encuentra. A cantarle a la guanaca. Y la historia que me cuenta el caballero este dice, pero tú sabes, a las 10 ya ha comenzado el toque queda. 12:30, casi 1 de la mañana, el caballero caminando lo más fresco por las calles de Santiago. Encima el imprudente con un bruto paquete. Y lo vieron pues tres verdagueres. Los verdagueres llaman a los, como andan de verde, a los carabineros. Dice que lo ven y le pegan el alto. ¡Alto ahí! Y se quedó duro el otro. Dice, gire espaciosamente sin hacer movimientos violentos. Y el otro con su paquete. Los tipos lo tenían. ¿Qué lleva usted en ese paquete? Dice, agua. Ah, es gracioso el caballero. Voy a preguntar despaciosamente para que me entienda. Por segunda vez le reitero, ¿qué lleva usted en ese paquete? Track. Agua, dice. ¿Cómo va a llevar agua en un paquete con papel? Traiga ese paquete para acá, y le arrancan el paquete de la mano. Y le desarman el paquete. Con miedo los tipos. Porque también tienen sus miedos. Y le desarman el paquete y dice, ¿por qué se pone nervioso? No tiene necesidad de mentir, no está prohibido llevar lo que usted llevaba, caballero. Así que no es necesario mentir, como agua. Esto no es agua, esto es una bomba para sacar agua. Es que si digo bomba no alcanzo a decir agua.

Me acuerdo de unas calles polvorientas, rojizas por la huella del tanino, del monte que guardaba los quebrachos bajo el verano padre y amarillo, de un relumbrón de zapucay perdido cuando anunciaba el alba a la mañana, y una sirena que cortaba el aire y un pasmo de aserrín en las gargantas, de don Pedro Achero y doña Juana humilde, sobreviviendo en tierras forestales, envejeciendo todas las edades. Me acuerdo de una villa guillermina que fue muriendo lento con el monte sin sirena, tanino ni aserrín, detrás del eco solo de su nombre.

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1: San Juan. Algunos símbolos de San Juan pueden verse. Una palmera de dos brazos que preside una avenida céntrica de la ciudad. Uno de los cinco ejemplares que existe en el mundo. O la higuera famosa, la de la casa de Doña Paula Albarracín. Otros pueden sentirse en la piel. El viento sonda que hiela el alma y limpia de malos pensamientos. San Juan es uno de los lugares más bellos del país, empezando por sus viñedos. Hay un amigable pica con Mendoza para ver cuál de aquellas provincias produce realmente el mejor. Y terminando en el Valle de la Luna, un lugar al que Dios le dedicó un rato más que al resto del universo. Un territorio montañoso que en su parte occidental se sitúa en el corazón andino, con alturas como el Cerro Mercedario, que supera los 6.700 metros. Hacia el este, la precordillera, y entre ambos valles, como el Calingasta o el Bermejo, plenos de riquezas naturales, paisajes encantados, antiguas leyendas y un misterio siempre renovado. En medio de ello, cultivos hortofrutícolas, con una producción de uva que sustenta una pujante industria vitivinícola. San Juan es el lugar. Quien no haya pisado su tierra no puede decir que conozca la Argentina.
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Se sienta al lado del fogón, cimarroneando en silencio, y se le endulza el amargo pensando en lejanos tiempos. El pucho de su tabaco le anda temblando en los dedos, mientras le nubla la vista el humo de los recuerdos. En silla como al descuido, gana el campo al tranco lerdo, y tarda en volver al rancho, pues nadie lo espera dentro. De vez en cuando, un silbido sin querer le sale al viento, dolor que brota en estilo entre sus labios resecos. En la noche más oscura, sus ojos están abiertos,

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1: Bueno, hablaba recién del río Colorado. Uh-huh. Y acá vamos a volver a las interpretaciones, a la interpretación de Rubén Patagonia. Uh-huh. Y este tema que le pertenece a Aníbal Forcada y se llama Más allá del Colorado. Acá usa algunos algunas palabras de allá mapuches. Uh-huh. ¿No?
2: Y ¿cuáles son?
1: Chulengos.
2: Claro.
1: El chulengo es la cría del guanaco.
2: Hermosos son.
1: Sí, son una preciosura. Que los cuide. Y después el quillango. ¿Te acuerdas del quillango?
2: El quillango, sí.
1: Pues el quillango es una manta de piel.
2: Exactamente.
1: ¿Te acuerdas cuando la abuela decía, ponete el quillango que hace frío? ¿Te acuerdas?
2: No, la verdad que nunca escuché esa expresión siendo yo también de la Patagonia, ¿no?
1: Bueno, yo no era de la Patagonia y mi abuela...
2: Y tu abuela te decía,
1: hay que ponerse el quillango, porque claro, en esa época no teníamos aire acondicionado, a las 12 de la noche tenía que pagar cuando te ibas a dormir la estufa querosene, porque si no te morías asfixiado.
2: Es impresionante, porque el quillango se ha utilizado en los tehuelches también, por supuesto, los patagones, claro, los famosos sí. Patagones, lo usaban con la piel hacia adentro y el cuero hacia afuera.
1: Claro, porque...
2: Y en Tierra del Fuego el quillango era al revés, la piel hacia afuera y hacia adentro el cuero, ¿no? Como van cambiando las acepciones y digamos, y las tradiciones de
1: y
2: cómo
1: las formas.
2: De cómo un mismo ¿cómo se llama? Una misma vestimenta se usaba de distintas formas.
1: Distintas modas que tenían los muchachos.
2: Seguramente. Para abrigarse hacían cualquier cosa, porque la verdad que estar desnudo y solamente con el quillango debería ser tremendo.
1: Sí, en el invierno más que nada, ¿no?
2: Bueno.

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2: Amigos y camaradas que me quieran escuchar, voy a contar el suceso que le aconteció al carajo.

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Raúl Montañés, su nombre completo era Raúl Urbano Montañés Medina, y había nacido el 3 de abril de 1916 y se fue de la vida el 13 de noviembre de 1998. Muy buen payador, pero además extraordinario poeta de vena lírica, romanticona, y también de las cuestiones de la vida, es decir, tenía en su tiempo, por allá por la cruzada de 1955, la gran cruzada gaucha, un éxito enorme, no solo con sus improvisaciones, sino recitando sus poesías o cantando algunas de sus canciones. Nuestra evocación también para Raúl Montañés, el payador fernandino.

Bueno, de San Luis nos vamos a Mendoza y bueno, vamos a deleitarnos hoy con esos maravillosos trovadores de Cuyo. Cuando hablábamos de cuando el folclore explotó allá por los años 50, 40 y pico, bueno, los trovadores de Cuyo también tenían la suya, porque de la zona que ella venían ya pintando fuerte y haciendo cosas maravillosas. Este, el que fundó este conjunto, los Silario Cuadros, y es reconocido en toda Latinoamérica, y ustedes no saben la devoción que hay en Colombia por nuestro Silario Cuadros. Vamos a escuchar un valsecito que le pertenece, no valsecito, un vals, Flor de Guaymallén.

0: No podía faltar este tema por los trovadores de Cuyo. También le pertenece a Hilario Cuadros, por supuesto. Cochero de Plaza.
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1: Bueno, aquí estamos de nuevo. No sé si tomaron mate. ¿Tuvieron tiempo? Nosotros apenas se calentó el agua y ya estamos aquí.
2: Ahí te paso uno, Carlitos.
1: Por favor, por favor. A ver si sienten el ruido del mate que voy a tomar con bombilla de caña. Bombilla de caña, ¿eh?
2: Vos trajiste otro intérprete y cantautor de sus canciones, un hombre pionero en la canción de la Patagonia, que era un cantor popular y además un autor que, viendo lo que iba sucediendo en su entorno, ha hecho canciones memorables y maravillosas para el cancionero de la Patagonia, sobre todo. Además, un hombre muy respetado, muy buena gente, que ya nos ha dejado, pero que sin duda quedará por siempre su obra entre nosotros, ¿no?
1: Desgraciadamente, sí, en un accidente, este querido amigo, he tenido la suerte de compartir la amistad. Estoy hablando de Hugo Jiménez Agüero, y que realmente hizo una obra muy importante en su tiempo, porque pienso que ha sido corto, porque se fue muy joven, pero en ese corto tiempo hizo obras realmente reconocidas a nivel nacional. Vamos a recordar primero un cani que se llama Chaltén.
2: Dale.

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2: Mateo 15, del 21 al 28. La fe salva. Vamos a ver la imagen de una mujer. La imagen de una mujer ajena a lo religioso. No es judía de pura cepa. Es una mujer desesperada. Desesperada porque está perdiendo al amor de su vida. A quien le da el sentido de su vida. Que es su hija. Va a Jesús por una desesperación y no por un cumplir religioso. Qué curioso. Busca a Jesús por desesperación y no por un mero cumplimiento. Y es la figura de esa persona que capaz que no está metida en la religión, pero recurre en su oración a Dios como puede, porque se le está yendo de su vida la que le da el sentido, que es su hija. Capaz que es esa persona que capaz que ni sabe cómo rezar un rosario o las partes de la misa, pero va buscándolo a Jesús, busca a Dios, para que le dé una mano en esto que está viviendo ella. La desesperación nos lleva a buscar a Jesús. El dolor y la angustia es un camino para encontrarlo a Dios. Mira, hoy si vos estás pasando un momento doloroso, recurrí a Él. Búscalo con tus palabras. Aférrate a Él como puedas, como sea, como te salga. Ante la búsqueda desesperada no hay un protocolo, no hay una burocracia. Hay necesidad, hay búsqueda de alivio. Y eso vos y yo lo necesitamos, lo buscamos. Por eso te vuelvo a insistir. Búscalo a Dios. Pero aparece también esta actitud de Jesús. No decía nada. Y qué desesperante para esta mujer que Jesús no le diga nada. ¿Cuántas veces pasamos, vos y yo, ese momento en que parece que Dios no da respuesta de nada? Pero en el fondo Jesús sabe que va a pasar algo en su vida, en la historia. Pero cuán traumático es ese silencio. Y hay veces que me dan ganas de decirle, Dios, háblame, decime algo, aunque sea decime no, pero decime algo. Es algo que a mí y a vos nos pasa. Hoy le pidamos a Jesús aprender a sobrellevar su silencio, a tener paciencia, a saber que estamos en su pensar y en su momento ha de actuar, pero que nos dé la ayuda de comprender ese silencio. Que pueda callarme para escucharlo y que pueda escucharlo aún en su silencio. Que pueda callarme para escucharlo y que pueda escucharlo aún en su silencio. Y por último, la fe. La respuesta la consiguió en la fe. Su confianza, su humildad, lleva a que esta mujer reciba un gran milagro de Jesús. La fe es todo un proceso. Es un proceso, es de a poco, es de paso a paso. No es que hoy la tengo y mañana no. Porque hay que pedirla. Pero también es confiar. Confiar en lo divino. Confiar cuando se me acaban todas las fuerzas. Mira, me pongo a pensar en cuántos cuidan a las personas que aman en un hospital. Aman en un hospital y tienen que pasar toda la noche parado, sentado y estando atento ante la más mínima necesidad, porque hay alguien muy importante que hay que acompañarlo en este momento difícil y duro. Es esa fe de que se va a recuperar lo que mueve a esta persona día a día, como su hija, como su hijo, como su esposa, como su esposo, como quien sea. Pienso en la fe de tantas mamás y papás que día a día la luchan para darle lo mejor a sus hijos y a toda su familia. Pienso en esa fe de tantos y tantas que buscan dar lo mejor en esta vida. Por eso hoy te quiero agradecer por tu fe. Gracias por tu fe. Gracias por escucharme en estos audios y que trata de meterlo a Dios aunque sea en un ratito de tu jornada. Gracias por buscar a Dios. Gracias por vivir esta vida. Gracias por remarla y remarla cada día y que se hace muchas veces bastante complicado. Y la remás y la remás. Gracias por arrepentirte cuando te mandas una macana y vas y pedís perdón. Gracias por poner la actitud al día, aunque no tengas ganas de vivir. Gracias por buscar ser feliz. Todo esto te lo permite la fe. Que Dios te bendiga, te acompañe, en el nombre del Padre, del Hijo y del Espíritu Santo. Y hasta el cielo no paramos.
3: San Roque, que este perro no me mire ni me toque. Hoy, 16 de agosto, celebramos a San Roque, este santo que está asociado al perro, al animal, y ahora vamos a explicar por qué. San Roque es un santo francés del siglo XIV, nació en 1350 en la ciudad de Montpellier. Cuenta la historia que era de familia clase media alta, digamos, que quedó huérfano de padre y madre a los 20 años de edad y que a partir de allí decidió dar sus bienes a los más necesitados y dedicarse sobre todo al cuidado de los enfermos, la atención a los enfermos. Algunas historias, algunas biografías de este santo dicen que estudió medicina. Lo que sí sabemos es que con estudio o sin estudio se dedicó el resto de su vida al cuidado de los enfermos, la atención a los enfermos, y que incluso en vida curó a muchos enfermos también de modo milagroso. La enfermedad principal con la que se encontró San Roque en su época, en su tiempo, era una peste, una epidemia que azotó buena parte de Europa en ese siglo, siglo XIV, en la segunda mitad del siglo XIV. San Roque se fue de peregrinación a Roma, sirviendo en los hospitales, sirviendo a los enfermos, de peste sobre todo. Estuvo en Roma. Hay quienes dicen que al regresar, luego de algunos años de Roma, y tras haber prestado un servicio en los varios hospitales, se detuvo en una ciudad, la ciudad de Piacenza, en Italia. Otros dicen que estuvo en Piacenza antes de llegar a Roma. Bueno, lo cierto es que ahí en Piacenza estuvo también atendiendo a los enfermos, curando a muchos enfermos, milagrosamente. Pero él mismo se contagió de la peste. Y entonces, para no ser gravoso a los demás, es que San Roque decidió retirarse a las afueras de la ciudad de Piacenza para allí morir y para él no ser causa de contagio a otras personas. Decidió irse, decidió apartarse, ¿no? Retirarse en un bosque. Y acá viene el famoso episodio del perro. Resulta que un perro todos los días iba a este lugar, a este bosque, y le llevaba pan para que Roque comiera. Y además, cuenta la historia, no sabemos si es tan así o si tiene algo de leyenda, pero cuentan los textos que este perro lo iba curando, ¿no? Le lamía las piernas, las heridas en el cuerpo. Bueno, milagrosamente San Roque se curó, o sea, no murió con esta enfermedad, asistido por el perro que le llevaba comida y que quizás también lo curaba con la propia lengua, ¿no? Lamiéndolo. Una vez recuperado, San Roque se puso de nuevo al servicio de los enfermos, quiso regresar a Francia, su lugar de origen, su país natal, pero en un momento unos soldados lo ven sospechoso, porque claro, el aspecto exterior era un poco chocante, ¿no? Es decir, un hombre que había estado enfermo, había estado contagiado, un hombre que además tenía un aspecto más de mendigo o de vagabundo, un aspecto exterior más de abandono, ¿verdad? Y bueno, cuestión que dice la historia, lo vieron como un sospechoso, alguien raro, como un espía, y también la propia familia lo acusó de espía, lo calumniaron. Y entonces, por esa razón es que fue colocado en la cárcel, lo metieron preso, por portación de cara, diríamos, ¿no? O por portación de apariencia. Estuvo ahí en la cárcel, acusado de espía, durante un tiempo, 5 años aproximadamente en la cárcel, y finalmente murió. Los mismos familiares de San Roque, junto con la policía, digamos, de aquel entonces, los soldados, fueron quienes lo acusaron y lo metieron en la cárcel. Y allí murió. San Roque, entonces, creo que nos enseña, por una parte, que hay que servir como él, que dedicó su vida al servicio de los enfermos. Y también este hombre que no murió renegando de los familiares que lo metieron preso, no murió con deseo de venganza, no murió con odio en su corazón. También nos enseña esto, ¿no? Es decir, a veces hay que sufrir injusticias que no las queremos, no las buscamos, pero surgen y aparecen y están ahí y ocurren. Y bueno, ¿qué hacemos frente a esas situaciones de injusticia que no hemos querido, no hemos buscado, pero están ahí y se presentan en nuestra vida? San Roque sufrió esta injusticia por parte de los familiares y bueno, supo ofrecer este dolor sin albergar odio o rencor en su corazón o espíritu de venganza. Finalmente, digamos que San Roque es invocado contra las pestes, contra las epidemias, teniendo en cuenta la vida y el contexto del santo. Así que también pidamos hoy a San Roque, este amigo de los perros, ese perro que lo curó, que le dio de comer, pidamos también a San Roque, el que curaba a las personas, bueno, por nuestra salud, ¿verdad? Por la salud de los enfermos en el cuerpo y los enfermos en el alma. En la actualidad tenemos también el coronavirus, esta enfermedad del COVID-19. Bueno, que San Roque también pida por nosotros, interceda por nosotros y nos conceda el Señor, por medio de este santo, la salud del cuerpo y sobre todo, y más importante, la salud del alma, que es la fe que es el amor a Dios en nuestra vida, que es tener a Cristo en nosotros y con nosotros, que es el amor al prójimo. Esa es la salud del alma, y esa salud también hoy le pedimos particularmente a San Roque, junto con la salud corporal. Les doy la bendición de Dios, que es Padre, Hijo y Espíritu Santo. Amén. San Roque ruega por nosotros.
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8: El padre de Angélica. 16 de agosto 1925, Balcarce, Buenos Aires, nace Roberto Cambaré, guitarrista, cantor y compositor, autor de numerosos clásicos como Angélica, Tú, Mañanitas Camperas y Del Algarrobo al Ombú, entre otras. Angélica, cuando te nombro. 16 de agosto 1925, nace Roberto Cambaré.
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1: Continuando con la obra de este poeta, este hombre que además tiene una cantata a la Patagonia, Horacio Peñalba, un hombre patagónico que hizo mucha obra también para el sur. Después, bueno, se afincó más en seguir construyendo una canción más ciudadana. Para ir cerrando las canciones que he elegido de su obra para traer, que son muy variadas en lo rítmico y en lo temático, vamos a escuchar esta hermosa canción de Gómez y Horacio Peñalba que se llama Madre Lejana, en la voz de Néstor Basurto.

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1: Muchas gracias a todas las radios que difunden esto a lo largo y a lo ancho del país. Y sería muy lindo decirles que Cassiana Torres está ahí hablando con ustedes.

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1: Bueno, bienvenidos, queridos amigos, a nuestro Folclore con Estilo, un programa más. ¿Qué programa tenemos hoy?
2: Tremendo.
1: Héctor, ¿cómo le va?
2: Un placer, ¿eh?
1: Siempre con el
2: por
1: mate
2: supuesto,
1: preparado.
2: Bien ensillado.
1: O sea, la gente está preparada, sí. La gente esperando, ansiosa.
2: Un programa más.
1: Un programa más.
2: ¿Eh?
1: Y bueno, de paso le queremos mandar un saludo a la gente de Chile,
2: sí.
1: Así a la gente de
2: qué hermoso
1: de
2: premio.
1: San Felipe, sí. Que bueno, no... Han sido declarados de interés cultural, sí. Y dentro de eso está nuestro
2: Folclore con Estilo. Sí, claro. Lo vi, usted me lo envió, así que un saludo especial a toda la gente de Chile.
1: La semana que viene vamos a pasar el videito que nos mandó la gente de José, San Felipe,
2: claro, allí,
1: donde
2: por supuesto.
1: Nos nombran. Así que
2: y bueno,
1: un saludo
2: también,
1: inmenso a la gente de Chile.
2: Sí, sí, a toda la carretera austral, ahí a,
1: sí, amigo Gaspar.
2: A Gaspar, que siempre nos ve con su hermano.
1: Exacto.
2: En la hostería y bueno. Toda esa gente cantera
1: de
2: Melo,
1: de Melo,
2: de la República Oriental de Uruguay, Andrés Díez,
1: Dragado,
2: Verónica,
1: que reciben cada semana por sus canales de cable respectivos.
2: Sí.
1: Así que y a todos los amigos, por supuesto, de las radios que,
2: por supuesto,
1: que cada semana nos
2: reciben. Que siempre están ahí difundiendo ahí nuestro folclore argentino.
1: Todo exacto, exacto, así que
2: está bueno, ¿eh?
1: Bueno.
2: Espectacular.
1: Y así que bueno, y bueno, la semana pasada terminamos con Abelardo Coronel, un excelente,
2: sí,
1: artista.
2: Sí, sí, lindo. Y bueno, programa.
1: ¿Y hoy qué se viene, don Héctor?
2: Y, pero bueno, un segundo antes de la primicia que tenemos por ahora, también la nota de Germán de 8 octubre.
1: Germán, también un lindo.
2: Qué fábrica, por Dios.
1: Mostramos un montón de alpargatas ahí.
2: Impresionante.
1: Mucha buena repercusión de
2: sí,
1: esa,
2: sí,
1: de
2: sí,
1: esa
2: sí,
1: semana
2: sí
1: pasada.
2: Así bueno, que, usted sabe que. Hace unos días atrás fui una presentación que se hizo acá, en la Casa de la Cultura, un espectáculo digno de ver, ¿no es cierto? Con artistas nuestros, lógicamente, de la provincia de Entre Ríos. Y hoy nos van a visitar, justamente.
1: Ah, pensé que había grabado algo y traía ese material.
2: No, porque digo, o sea, qué mejor que tenerlo en vivo acá.
1: Es lo mejor.
2: Es lo mejor, porque yo puedo ver. Pero la gente que nos mira, que nos escucha, no. Así que hoy vamos a tener la oportunidad de tenerlos acá.
1: Artistas en vivo, como siempre.
2: Por supuesto.
1: Tratamos de traer artistas en vivo.
2: Sí.
1: Y bueno, nos trasladamos también a otros lugares. Como
2: tú en Salta.
1: Terminamos con Salta. Don Héctor, la semana ya terminamos, sí, con Salta.
2: Se fue mucho.
1: Ya no queda más Salta, así que...
2: Se fue mucho tiempo.
1: Se fue.
2: Sí.
1: Así que bueno, vamos a tener que volver.
2: Vamos a tener que ir de vuelta.
1: Exacto.
2: Sí. Bueno, lo vamos a presentar, la verdad que unos grandes artistas, Miriam Gutiérrez y Alcide Giles, realmente dignos de escuchar un dúo. Así que, por favor, lo vamos a invitar que se arrimen a la ranchada, ¿eh? Estaban como en casa, ¿eh?
1: Gracias, Miriam.
3: Un gusto.
1: Un gustazo.
4: Un gustazo,
1: ¿eh? Es lo que tiene el chamamé con bandoneón.
3: Sí. ¿Sabes cómo, Antonio? Bueno, en este caso con dúo de voces. Y bueno, así es que toca guitarra. Y bueno, venimos también los dos de cuna musiquera.
1: Mirá.
3: Por parte de mi papá y él también. Y bueno,
1: ¿los dos de Paraná? Aquí de Paraná.
3: Bueno, así es, nacido en Ramírez.
4: Yo soy Ramírez.
3: Querenciado hace muchos años ya, toda una vida en Paraná. Así
1: mirá
3: que bueno, yo sí nací en Paraná. Y bueno, como decías, venimos de familia de músicos y con... Bueno, siempre con nuestra identidad, con nuestra música entrerriana. Y bueno, lo que venimos haciendo hace toda la vida. De toda la vida.
1: Vamos a meterlo a sentar.
2: Sí, por supuesto. Y que...
1: Y batear un rato con ellos también.
2: Compartimos acá, ¿eh?
1: Exacto.
2: Ya volvemos.
1: Ahí estamos.
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1: Bueno, ahí tenemos los amigos, entonces, aquí uno de Ramírez y otro de Paraná. Pero bueno, ¿cómo nace el dúo? ¿Siempre fueron dúo o no?
4: Mirá, el tema, sí, más o menos resumido, ¿no?
2: Sí, sí, sí.
4: En el caso mío, después que Miriam cuente la propia, yo de toda la vida soy músico, lo llevo en la sangre, lo aprendí de mi padre, que era músico también, Ramírez. Tuvo un conjunto que se llamó Los Ramireños. Yo cuando nos vinimos a Paraná, estudié en la escuela industrial y ahí, no sé si fue en primero o segundo año, formé el primer conjunto que se llamó Litoral 3.
1: Mirá.
4: Estoy hablando en principio de los 80. Con un muchacho Alejandro Dapen y un chico...
1: Alejandro Dapen, sí.
4: Víctor, el apellido, César Víctor. Bueno, con el tiempo, digamos... Hicimos, no alcanzamos a grabar, pero hicimos presentaciones, todo bien. Después se disolvió el conjunto y yo ingresé en el año 88 en el conjunto de Olivier Dolotti.
2: Ajá.
4: Por casi 20 años. Y ahí sí hicimos muchas grabaciones con Luis. Después, por cuestiones de la vida, yo me fui del conjunto y armamos un trío con Cato Truffe y Ojo Moreno, que se llamó Buen Estirpe.
1: ¿Eso ya viviendo acá en Paraná?
4: Sí, sí, viviendo en Paraná. Y bueno, grabamos también y también se truncó por cuestiones propias por ahí.
2: Sí, sí, sí.
4: Yo después dejé de tocar un tiempo, me alejé del escenario.
1: Esto no es para mí, dijiste.
4: No, no, por otras cuestiones.
1: Ajá.
4: Y bueno, y la vida quiso que nos cruzáramos
1: con ella,
4: con ella, vos, con Vina,
3: que nos conocemos
4: de toda la vida,
2: claro, seguro, los músicos
4: de toda la vida,
3: el mismo ambiente.
4: Y
2: mate, sí.
4: Bueno, y bueno, entonces una vez que yo tomé contacto con ella, qué sé yo, estoy sincero, empezó así, yo me comunico con ella y le digo, mirá, la verdad que me gustaría que pudiéramos hacer algo juntos, musical. Ella
2: claro.
4: aceptó. Y bueno, y así empezó el amor y empezó el...
2: ¡Qué bueno! Che, ¡Qué lindo! Sí, ¡qué linda historia!
4: Y bueno, y al final entrecruzamos nuestras vidas y nuestra música también. Digamos que la música que llevamos a la sangre los dos es la música del litoral.
1: La música
4: del
2: litoral, claro.
1: Y en esa música del litoral, ¿a qué más hace referencia? Digamos, ¿qué tipo de...?
4: Y el chamamé, el rasguido doble, que es nuestra música, Tanguito Montiel.
2: ¿Miguel?
3: Sí.
1: Siempre, ¿vos con qué instrumento?
4: Yo guitarra. Guitarra y voz.
1: Y voz. Sí. Siempre.
4: Y bueno, con Miriam, digamos, yo creo que logramos ensamblar algo lindo, que no es muy común hacer un dúo de bandoneón y guitarra y voces. No es común y no es fácil.
2: No, para nada.
4: Sobre todo para ella, porque tiene un instrumento que no es... son muy pocos los que pueden tocar el bandoneón y cantar.
2: Sí.
1: El chamamé con el bandoneón es muy lindo, decía ella, pero tiene sus cosas.
4: Sí.
1: Bueno, antes de que ella empiece a hablar, lo vamos a escuchar.
2: Sí.
1: Arrancamos a hablar.
2: Claro.
3: ¿Eh? ¿Cómo no?
2: Una parte y una parte. Claro.
1: Vamos a arrancar. Cortecito chiquitito y arrancar
2: ella. Para que vayan afinando los instrumentos.
1: Exacto.
2: Sí, señor. Vamos.

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1: Qué hermoso tema, qué espectáculo, ¿no? ¿No?
2: Bajada Grande de Jorge Méndez, bueno, que pinta también nuestra ciudad, nuestra barranca, nuestro paisaje, ¿no?
1: Qué hermoso, ¿no? Hermoso, hermoso tema, ¿no?
2: Así que bueno.
1: Un rajido de obra, ¿cierto?
3: Un rajido de obra.
2: Así es.
1: Bueno, y lo tuyo, porque bueno, hoy nos comentaba acá el amigo cómo inició más o menos su recorrido musical hasta llegar a este dúo.
2: Bueno, yo vengo como dije, con una cuna de música. Mi papá, Federico Gutiérrez, músico chamamecero, nacido en Armandarias, y radicado en Paraná. De ahí viene mi iniciativa musical y el amor por nuestra música. Desde muy chica, yo empecé a estudiar guitarra a los 6 años.
1: Mirá.
2: Por insistencia, le gané a mi papá. En el sentido de
1: ¿no quería
2: que
1: tu papá o vos no querías?
2: Era muy chiquita, entonces yo empecé a insistir a los 5 años y era demasiado chica, digamos, como para empezar a estudiar. Así que bueno, a los 6 empecé a estudiar guitarra y con Inés Ricardo. Y bueno, y después también con Marquitos Toledo.
1: Ah, mirá.
2: Mientras mi hermano también estudiaba acordeón. Bueno, mi hermano mayor es bandoneón. Y bueno, y después empecé a transitar los escenarios. Primero con mi hermano.
1: Con la guitarra.
2: Con la guitarra y canto.
1: Canto.
2: Con mi hermano, Raúl, que hacíamos los hermanos Gutiérrez.
1: Mirá.
2: Los hermanitos Gutiérrez, porque éramos chiquitos.
1: Era chiquito, claro.
2: Teníamos 10 años, 10, 11 años. Y bueno, después, yo lo conté el otro día en un reconocimiento que me hicieron, porque estaba presente él. Nos peleamos porque éramos hermanos, somos
1: claro,
2: hermanos.
1: Claro.
2: Nada más que en ese tiempo, como gurises chicos, no.
1: Claro.
2: Entonces no funcionaba el dúo. Entonces, bueno, después también formé dúo con Diego Espíndola, donde participamos en unos certámenes en Bori, en el Festival del Gurí, y en Tandil, donde sacamos el primer premio. Y bueno, después integré también el conjunto de las Hermanitas de Pereira por un tiempo de 5 años.
1: Mira.
2: Siempre con guitarra y voz, que grabé con ellas también. Después integré el conjunto de Alcides Müller y después me incorporo al conjunto de mi papá.
1: Mirá vos.
2: Ya con 17 años, con el que grabé.
1: O sea, que 10 años más o menos anduviste en todos esos conjuntos que nombraste anteriormente.
2: Sí, sí, anduve recorriendo y distintos escenarios, pudiendo también realizar grabaciones y como dijo Alcides, a veces los caminos a uno lo van llevando por distintos lugares, con inquietudes musicales también. No es, a veces la gente piensa que uno se va de un grupo y se va mal, y no es así, sino que a veces empieza a tener también otras inquietudes musicales.
1: Bien, claro.
2: Que necesitan otros horizontes dentro de la misma música.
1: ¿Y el bandoneón cómo
2: se...? Bueno, y el bandoneón, estando en el conjunto de mi papá, yo ya había intentado en casa tocar el acordeón de mi hermano, y no... Sí, sacaba cosas, pero no me llamaba del todo la atención. Y en casa, un músico de mi papá, que es Tito Jonas, dejaba su bandoneón. Así que fui a ver qué pasaba con ese instrumento.
1: ¿Tiene mucha diferencia con el acordeón o con...?
2: Sí, muchísimas. Bueno, así que bueno, ni bien lo tuve entre mis manos, no lo solté más.
1: ¿Te diste
2: como
1: cuenta?
2: Instrumento. Ahí claro, fue el descubrimiento de esa pasión por ese instrumento, que era
1: claro.
2: Mi instrumento. Así que bueno, la guitarra quedó un poco de lado, sigo tocando, pero no, ya no es en el escenario, no, sino que mi instrumento es el bandoneón. Y bueno, empecé a integrar también el conjunto, grabé con mi papá con bandoneón, y empecé a integrar el conjunto de él también con bandoneón y no con guitarra. Y ahí empezó mi curiosidad también por este instrumento, por mirar distintos músicos también, por estudiar. Y bueno, en cuanto a las diferencias, son un montón. Lo único que tiene parecido al acordeón es que son aerófonos, que funcionan, tienen el mismo funcionamiento, sí, adentro del cartón.
1: Claro.
2: Va el aire, sí, que entra por una válvula que está atrás detrás, donde ingresa el aire, igual que el acordeón, nada más que el acordeón lo tiene en la mano izquierda, está en la mano derecha, pero después la disposición del teclado, la sonoridad es totalmente diferente, y además el bandoneón es estándar, cosa que el acordeón
1: que
2: no...
1: Si vos aprendiste acordeón, después tenés que volver a aprender de cero, digamos.
2: Totalmente, o sea,
1: claro,
2: es otro instrumento.
1: Claro,
2: es otro instrumento, sí.
1: Qué va.
2: totalmente diferente y...
3: Es como la armónica, ¿no es cierto? Algo parecido, ¿no?
2: La función, claro, para adentro un sonido, para afuera es otro. Entonces, en el acordeón distinto. También eso es diferente, porque hay acordeones que son cromáticas, otras son diatónicas, o sea que suena lo mismo para adentro que para afuera, y otras que no. El acordeón verdulera, por ejemplo, sí, trabaja igual, que es diatónico, o sea, para afuera un sonido, para adentro otro. Pero después, bueno, la disposición del teclado, en cómo se trabaja también como instrumento, es totalmente diferente.
3: Claro.
2: Cómo se arman los acordes y cómo el acompañamiento.
3: O sea, es un instrumento complicado, digamos.
2: Es complejo. Así que bueno, después yo también me fui a vivir a Buenos Aires durante un tiempo, en búsqueda de estudiar también y de mostrarme en otros escenarios.
1: ¿El estudio siempre relacionado con la música o no?
2: Sí. Soy profesora de música.
1: Ah, mira.
2: Y bueno, me dedico a... Soy docente.
1: Ajá.
2: Hace mucho tiempo y bueno, y el hecho de poder irme a Buenos Aires fue también en cuanto a la apertura musical de distintos escenarios que tuve la suerte de conocer algunos referentes. Y bueno, y después de un tiempo de vivir allá, bueno... Recalé de vuelta, me volví a Paraná y bueno, y allí, bueno, seguí, porque yo en Buenos Aires ya me fui a formar mi propia agrupación, digamos, agrupación, dúo, porque nada, dúo, trío, no más de eso, pero siempre con el mismo camino, digamos, musical y la misma intención, ¿sí?, de realizar nuestra música, de hacer lo que estamos haciendo con Alcides, yo siempre digo con lo que uno quiere tocar arriba de un escenario o adelante de un público, ¿no? Sin vender el alma al diablo en esto que es el marketing, o en lo que a veces te piden que toques para que puedas tener éxito, para que estés en tal o cual lugar. Nunca fue mi interés, siempre fue el mismo camino, digamos, que tenemos esa convicción y bueno, que la compartimos con Alcides. Y bueno, yo acá he tocado y... Bueno, en muchos lugares, y bueno, y ahora desde que estamos juntos con este dúo, yo al comienzo, cuando empecé a tocar el bandoneón, si bien yo cantaba cuando tocaba la guitarra, cuando empecé a tocar el bandoneón, dejé de cantar.
1: ¿Porque se te hacía difícil o no, por ahí no te podías concentrar en lo que estabas tocando? Porque supongo que por ahí debe ser medio complicado.
2: Bueno, a diferencia de la guitarra, sí, el de hecho de tocar un instrumento como el bandoneón o el para quienes tocan acordeón, supongo que debe ser más o menos similar, el hecho de poder acompañarse tiene dos dificultades. Primero, la concentración, digamos, porque es un instrumento más complejo porque en la guitarra uno se acompaña rítmicamente, en el bandoneón o en un acordeón uno tiene que ir haciendo el acompañamiento con melodías, por ahí con acordes. Pero bueno, me dificultaba... el hecho de la sonoridad también, porque es muy invasivo. Entonces, cuando uno está cantando, se mete demasiado en el oído y uno pierde la concentración de lo que está cantando.
1: Claro.
2: Más allá de lo que uno está tocando, también en eso fue todo un trabajo y un proceso poder lograrlo. De cantar, primero como solista, que empecé a incorporar algunas canciones cuando me presentaba.
1: Claro.
2: En el primer momento hacía todo instrumental. Cuando tocaba con mi papá, por supuesto que cantaba él. Y bueno, yo me dedicaba a la parte instrumental. Lo acompañaba, digamos, con el bandoneón, pero no cantaba. Y después, bueno, empecé a incorporar algunas canciones. Y bueno, y desde que estamos juntos con Alcides, ya como dúo. Y ahora sí, para mí es siempre un aprendizaje, la música nunca se termina de aprender. Con él siempre aprendemos, ya sean cuando hacemos arreglos, cuando hacemos dúos.
3: Sí.
2: Y la verdad que hemos hecho una buena combinación.
1: Ya sea en
2: repertorio y en los arreglos y en los dúos.
1: Ahora estamos hablando del dúo.
3: Sí, eso lo quería preguntar. ¿Hay algún nombre para el dúo o se van a presentar así?
2: Sí, siempre nos estamos presentando
4: así como Miriam Gutiérrez, Alcides Giles, dúo, o dúo Miriam Gutiérrez, Alcides Giles.
3: O sea, va a quedar así.
4: Sí, va a quedar así.
3: Está bien.
2: Así que bueno, nos estamos
4: presentando. Porque digamos que ella ya la conoce todo el mundo como Miriam Gutiérrez, a mí también me conoce.
3: Claro. Para no, seguramente.
4: Es más difícil poner un nombre, suponete, no sé, Irupé, poner un nombre así.
3: No, seguro.
4: Después para que te...
2: Sí, porque después si no tenés que aclarar que quiénes son.
3: Claro, la combinación, es lógico.
2: Ya directamente utilizamos los nombres y de esa manera.
3: Perfecto. ¿Seguimos escuchando? ¿Qué le parece?
5: Vamos a escuchar un rato, después hablamos del dúo, ¿eh? Ahí estamos.
3: ¿No? Adelante.

Bueno, recién María Elena de Félix y Héctor Chávez, y ahora vamos a hacer un rajido doble que tuve la suerte de componer con mi papá y lo titulamos Manantial.

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0: Encontranos en las redes sociales como Folclore con Estilo.
1: Qué hermoso.
2: Un espectáculo.
1: Bueno, el último tema que dijiste que era una...
3: Es una composición, sí, que hice y que, bueno, lo convidé a mi papá.
1: Mirá.
3: Así que, bueno, compusimos.
2: Qué bueno, ¿no?
1: Qué lindo. Así que hay composiciones propias también.
3: Sí, sí, siempre tratamos de ir incorporando. Ahora estamos componiendo algo con el
1: cine. Bueno.
3: Prontamente lo vamos a empezar a llevar a los escenarios. Así que, bueno, la idea
1: porque
3: es...
1: todavía no ha sido presentado en los escenarios. ¿Qué?
3: Lo que hemos compuesto con él, estamos trabajándolo.
1: Está hecho tú. ¿El dúo cuándo arranca?
3: Y hace 3 años.
2: Y hace 3 años y medio aproximadamente.
1: Ah, digamos, por decirlo así.
2: Yo pensé que era menos.
4: Sí, empezamos, digamos, yo fui más o menos mostrándole a Miriam lo que yo tenía en mis temas, digamos. Le dije, bueno, mirá, yo tengo esto, y en base a lo que ella también...
1: ¿Y escribiendo tuyo lo venías haciendo
4: antes o no? No. Tengo temas propios, me dediqué más a escribir ahora este último tiempo.
1: Ajá.
4: Por eso queremos ponerle...
3: Empezamos armando eso.
4: Armando eso y ponerle música y
3: trabajando en eso.
4: Trabajando en eso para poder volcarlo en una, si fuera posible, en una grabación. Esa es la idea, digamos.
1: Claro.
4: Pero después son temas, digamos, muchos temas conocidos y también temas de Miriam.
3: Y algunos que nos gustan o que por ahí nos han gustado siempre y que hemos... en el caso de María Elena, bueno, que yo le conté a él
4: la historia.
3: Un poco la historia y que conozco a la musa inspiradora y conozco los autores también.
1: Claro.
3: Y bueno, lo trajimos también al repertorio. O temas que nos han gustado desde siempre, pero quizás no lo hacíamos antes.
1: Claro.
3: Y entonces, bueno, lo empezamos a trabajar.
4: Trabajamos mucho con los temas tradicionales también, que son los que más nos gustan.
2: Claro, y que conoce la gente, ¿no? Por ahí ve y oye,
4: claro,
2: el formato de
4: claro,
2: ¿no?
3: Sí. O temas también que son como en el caso de algunos que hacemos de Salvador Micheli, que grabó con Tránsito de Pomarola, y que... Al menos en esta o en nuestra zona no son escuchados. Entonces los quisimos traer también para traerlos de vuelta, digamos, porque son temas hermosos y que una lástima que no, que a veces siempre se recurra a lo mismo, habiendo una magnitud, música, digamos,
1: sí,
3: de obras hermosas,
1: sí,
3: que por ahí no se hacen y siempre se cae sobre lo mismo,
1: sobre
3: ¿no?
1: Lo mismo,
3: entonces
1: sí.
3: También esa es la intención, ¿no? De traer temas que son tradicionales y que son, ya tienen sus buenos años, pero que son bellísimos y que me parece que está bueno de que se sigan escuchando.
1: Y con el dúo han tenido distintos recorridos, cada uno por su lado.
4: Sí,
1: ¿coinciden en la música así mucho o por ahí?
4: No, coincidimos muchísimo.
3: Sí,
4: porque los dos, digamos, nos volcamos siempre por en el caso mío y en Miriam también comparte por nuestra música y pues sobre todo por la música tradicional.
1: A la hora de elegir el repertorio
4: también elegimos que sean temas tradicionales. No quiero decir con esto que no haya temas que no nos guste, sino que lo nuestro está en eso, digamos. Y
3: en esto de a veces si bien nos gustan los temas tradicionales, bueno, se trata de poner nuestra propia impronta y en los arreglos también, innovar en esa parte con los arreglos, con los acordes.
1: Darle un toque.
3: Sí, le gusta mucho
1: personal.
3: La parte de arreglos y, bueno, de incorporar acordes diferentes también, sumarle. Yo creo que a veces se piensa que innovar es agregar instrumentos. Yo creo que innovar es esa parte también, buscar música tradicional sin que pierda la esencia.
4: Sí, claro.
3: Yo creo que eso es importante y yo creo que, sobre todo en otros últimos tiempos, ¿no? Donde a veces se piensa que innovar es empezar a agregar, no sé, instrumentos que
4: y, por ahí y no, también
3: desvirtuando
4: la melodía y...
3: Desvirtuando que por ahí que no suman.
4: Exacto.
3: Yo creo que cuando... las cosas no están pensadas sino con un tinte comercial, no suma.
2: Claro.
3: Entonces, yo creo que...
2: Sí, igual a la hora de escuchar también, yo pienso que la gente, el que ama el folclore, ¿no? Hablo de la parte oyente, no de la parte músico, se cansa también de todo eso, ¿no? Y vuelve, me pasa a mí, bueno, yo soy músico, pero me gusta escuchar, y me gusta escuchar esos temas viejos, ¿no es cierto? Uh-huh. Donde te deja el mensaje, donde vos ves que realmente hay una melodía, que hay una armonía conformada con instrumentos, ¿viste?
4: Totalmente.
2: Cuando hay voces que hacen una armonía hermosa. Porque es el deleite de
3: yo
2: de
3: creo la gente, que por lo menos lo que uno ve y uno, en lo que uno anda, ¿no? Trabajo con chicos también, pues soy docente, con adolescentes, y yo creo que deberíamos tener la obligación de ofrecer a la gente que tenga distintos tipos de música para escuchar, más allá de... Porque ¿qué pasa en los medios de difusión? Pasan en los festivales, donde todo el tiempo parece que la gente tiene que estar
2: saltando.
3: Si él lo dijo por ahí Antonio Zarracorroso, que salte, que haga palma, que grite, que...
4: Claro,
3: ¿no es cierto? Y hemos perdido esto de que la gente se pueda sentar a escuchar.
2: Claro.
3: A disfrutar de la música, escuchando.
2: Claro.
3: ¿No?
2: ¿Qué entendió? O sea,
3: y porque claro, esto que vos decís, la música, las letras tienen un mensaje, incluso la música instrumental tiene un mensaje, uno con la música uno puede viajar.
2: Lógico.
3: Puede viajar y rememorar momentos, lugares, en aquellos que por ahí están lejos de su pago,
2: claro,
3: vuelven ese momento, en ese ratito, vuelven a su querencia, a su infancia. Entonces yo creo que es importante traerle de vuelta a la gente esto, ¿no?, de poder escuchar.
2: Sí, sí, es importante.
1: Y bueno, ya que hablamos de poder escuchar, vamos a seguir.
2: Sí, vamos a seguir. Nosotros tenemos la suerte de tenernos acá.
1: Exacto. Bueno, la gente también, bueno, de paso le queremos agradecer. Sí. Volvemos a agradecer a la gente de Chile, de Uruguay, que nos reciben en sus radios.
2: Sí.
1: También a los amigos de Bragado y Verón, que nos van a llegar a través de su cable, como la gente de Melo. Así que, agradecidos.
2: Con toda esta música del litoral.
1: Exacto.
2: Uruguay gusta mucho también. Pero Chile principalmente
1: sí.
2: Ama esta música.
1: El amigo.
2: Sí, ama esta música.
1: Así.
2: El chamamé puntualmente, sí, ¿no? Y la música de escuchar, porque uno ve, uno ha andado por allá y... Así que va a estar bien recibido.
1: Exacto. Como ya quedamos a hacer un intercambio con los chilenos, así que en cualquier momento tenemos algo de Chile acá en las pantallas.
2: Sí.
1: Por supuesto.
2: Sí. Muy buenos músicos.
1: Aquí.
2: Muy buenos músicos.
1: Buenos músicos.
2: Sí.
1: Así que...
2: Interpreten el chamamé igual que acá... Bueno, la cultura nos une, como yo siempre digo, y hemos charlado con grandes amigos como Gaspar, su hermano, y tanta gente de la región Aysén, que entre el huaso, que es el huaso y el gaucho, no hay diferencia.
4: Sí.
2: El asado es el mismo, nada más que ellos lo hacen al palo y nosotros lo tiramos arriba un fierro, pero...
4: Sí.
1: Hoy la diferencia la hacen ellos, ¿eh?
2: Por supuesto.
1: Así que vamos.
3: Bueno, vamos a hacer unos enganchaditos. Que uno es los tres son chamamés tradicionales, tu pañuelo y bañado norte, que son cantados, y después pegadito nomás chamamé del Espíritu Santo.
1: Y si quieren bailar en la casa, que bailen.
3: Y si quieren bailar,
4: pues,
3: que vayan corriendo la silla nomás y la mesa
4: metan,
3: y le den para adelante.
1: Ahí está.

0: Qué perfecto este mini recital que han hecho, un popurrí así, bueno, varios temas hermosos, temas.
1: Habrán salido a bailar, ¿no?
0: ¿Cómo manejan los
2: Sí, seguro.
1: Tremendo, tremendo. Bueno, qué hermoso instrumento, ¿no?
0: Exacto.
3: Y bueno, sí, por eso también cuando lo tomé entre mis brazos, entre mis manos, me apasionó y bueno, porque su sonoridad por ahí es diferente, lo que hablábamos hoy, ¿no? Del
0: Sí,
3: acordeón y bueno, por eso digo, ¿no? Para mí es un instrumento tan completo, ¿no? Y que tiene distintas posibilidades, y para nuestra música queda tan hermoso.
1: No, aparte marca mucho por ahí. Hay arreglo que sobresale, ¿no es
2: Sí, sí,
1: cierto?
2: sí, sí,
1: Es un
2: sí.
1: instrumento único.
0: Yo creo que todos los ritmos, tanto una samba, una
3: Sí, totalmente.
1: chacarera, ah, no, seguro, ni hablar del tango,
2: del tango.
1: hablar del tango, por favor.
0: Eso es otra cosa, pero
3: Sí.
0: digo en otros ritmos que por ahí no está habituado.
2: Pero es
3: Incluso
2: un
3: la milonga, hasta en la milonga,
0: Claro.
1: Sí, uno sí, Moreno Palacio tiene temas grabados que hay con bandoneón.
3: Le da otro toque, digamos.
2: Se complementa, es un instrumento que se complementa
0: Muy lindo,
2: muy
0: sí, la
2: bien,
0: verdad que sí.
2: se
0: Le
2: puede
0: da una
2: hacer
0: sonoridad muy especial.
2: se puede hacer muchas
0: ¿Y el de
2: cosas.
0: bandoneón es el que te acompaña siempre o ha ido cambiando?
3: No, este es el de cuando empecé a estudiar, mi hermano ya no tocaba, el mayor, y tenía un bandoneón, pero no estaba en muy buenas condiciones, así que bueno, después pude cambiarlo y pude comprar este, que es el que me acompaña de aquella época, más o menos 18, 19 años, que yo tenía 18, 19 años, así que hace bastante. Y bueno, es el que tengo, que es un, bueno, para los que conocen el instrumento, este es un doble A,
0: Mira.
3: que es como el Ferrari, digamos,
0: Miramos, claro.
3: de los
2: De los
3: autos y de los
2: bandoneones.
3: bandoneones,
0: Miramos.
3: y bueno.
1: ¿Y el origen viene que generalmente son de dónde?
3: Los bandoneones vinieron de Alemania,
1: Alemán.
3: ¿sí? Después se dejaron de fabricar, incluso estos son instrumentos muy antiguos, que se fueron restaurando, pero. Y ahora, hace ya algunos años, hay un luthier en Buenos Aires que es Oscar Fischer, uno de los que está fabricando y está también exportando.
1: Ah, fabricando. Qué
3: Fabrica
1: bueno.
3: bandoneones Fischer, pero no sé hace cuántos años que él está fabricando, pero pasó muchos años que no se fabricaban bandoneones y que los que se conseguían son los bandoneones que habían venido, ¿no?
0: Claro.
3: Y
0: Y vos como docente, si hoy, por ejemplo, viene un alumno tuyo y te dice, quiero comprar un bandoneón porque quiero arrancar un bandoneón, ¿cuál sería tu consejo como para un principiante? O puede comprar el mejor sin
3: Si
0: importar
3: tuviera
0: que.
3: plata estaría
0: No, no,
3: buenísimo.
0: bueno, más allá,
3: Claro,
0: saquemos el
3: es un
0: tema
3: instrumento
0: monetario.
3: costoso, sí, pero
0: Saquemos el
3: bueno.
0: tema monetario.
3: Bueno, me pasó de
0: No
3: cuando
0: sé si
3: yo
0: más difícil, más fácil.
3: en su momento daba clases particulares, que ya no lo hago, ahora trabajo solamente en instituciones educativas estatales. Y me tocó de acompañar a un alumno a comprar su bandoneón.
0: Mira.
3: En ese caso era un bandoneón no nuevo, sino que era de una persona que lo tenía impecable, pero lo tenía guardado porque no recuerdo si el papá o quien tocaba y quedó el instrumento
0: Por lo general pasa
3: desaparecido.
0: eso, que en primer
3: Generalmente
0: año
3: pasa eso, por
0: es
3: ahí
0: usado,
3: hay personas que le
0: abusado.
3: dan valor y otras que no. Bueno, ahora con el tema de internet y
0: Vos como docente, si hoy, por ejemplo, viene un alumno tuyo y te dice, quiero comprar un bandoneón porque quiero arrancar un bandoneón, ¿cuál sería tu consejo como para un principiante? O puede comprar el mejor sin
3: Si
0: importar
3: tuviera
0: que.
3: plata estaría
0: No, no,
3: buenísimo.
0: bueno, más allá,
3: Claro,
0: saquemos el
3: es un
0: tema
3: instrumento
0: monetario.
3: costoso, sí, pero
0: Saquemos el
3: bueno.
0: tema monetario.
3: Bueno, me pasó de
0: No
3: cuando
0: sé si
3: yo
0: más difícil, más fácil.
3: en su momento daba clases particulares,

0: sino que era de una persona que lo tenía impecable, pero lo tenía guardado porque no recuerdo si el papá o quien tocaba y quedó el instrumento
1: General pasa eso,
0: desaparecido.
1: que
0: Generalmente
1: llegan
0: pasa
1: los
0: eso,
1: instrumentos
0: por
1: y es
0: ahí
1: usado.
0: hay
1: Ah,
0: personas que le
1: usado.
0: dan valor y otras que no. Bueno, ahora con el tema de internet y demás, uno puede más o menos, ya
1: Buscar.
0: no es como antes, que por ahí incluso por ahí los vendían por menos que nada, porque no conocían el valor de los instrumentos.
1: Claro.
0: Eso ya no pasa. Pero se consiguen por ahí de esa manera. Siempre hay que ver las condiciones en que está el instrumento, porque bueno, puede estar desafinado.
1: O sea, conviene asesorarse bien primero
0: Y siempre,
1: antes de...
0: sí. Más cuando uno no conoce. Me pasó a mí cuando yo no, cuando empecé a tocar, no conocía el instrumento. Podía conocer de guitarra, pero de bandoneón no
1: Claro.
0: conocía nada. Entonces, me pasó de comprar en una compraventa, que fue, porque vendí, digamos, el que tenía mi hermano y ese, y conseguí este. Y no estaban demasiado, en muy buenas condiciones. Estéticamente sí, pero en la sonoridad no.
1: Claro.
0: Entonces, por ahí lo recomendable es siempre que uno va a comprar un instrumento y desconoce, ya sea una guitarra, o sea,
1: Sí.
0: un acordeón o cualquier instrumento que si uno no tiene el conocimiento, es preguntarle a una persona
1: Que lo tenga,
0: que tal
1: claro.
0: sepa, que sepa tocar
1: Que te
0: instrumento, que sepa,
1: acompañe.
0: por lo menos que pueda saber si el instrumento está afinado, si, en qué condiciones está, porque por ahí puede cometer, ¿no?, ciertos errores. Y en el caso de los instrumentos nuevos, en el caso de los bandoneones, lo que pasa es que por ahí las cotizaciones están en dólares también, entonces es difícil el acceder, ¿no?
1: Claro. Sí,
0: Pero
1: es un
0: bueno,
1: instrumento caro de por sí.
0: son
1: Sí, sí,
0: instrumentos
1: sí, sí.
0: caros.
1: ¿Y lleva algún mantenimiento, Miriam? ¿General o qué
0: Y
1: hago con el
0: en eso es
1: bandoneón?
0: parecido como el acordeón, sí, porque trabaja en el mismo sistema, y en esto que vos decías de la armónica. Para que la gente conozca, digamos, adentro tiene lo que se llama un peine, que es de metal, de zinc, que tiene ranuras por donde va a pasar el sonido, y arriba trabaja de esa manera, es la ranura, y tiene una chapita, ¿sí? Entonces, cuando una tecla aprieta, hay un piecito que es de madera, entonces se levanta y por ahí deja pasar el sonido por esa chapita. Entonces ahí se produce el sonido. Si yo no aprieto nada, no suena. Por más que le dé aire, no suena. Entonces tengo que apretar para que se levante ese piecito que se llama de madera y por ahí pasa el sonido. Esa chapita que va arriba, ¿sí?, es la que produce las distintas notas,
1: Claro.
0: ¿sí? Entonces, eso a veces se puede romper. Nosotros decimos que se nos quebró una nota, y es una voz.
1: Claro.
0: Entonces hay que llevar a alguien que lo
1: A
0: arregle,
1: reparar.
0: o también cuando se desafina. No es como la guitarra en ese caso, que en ese
1: Sí,
0: aspecto es
1: mucho
0: más
1: más fácil.
0: fácil.
1: Sí.
0: O
1: Acá hay
0: incluso
1: que desarmar todo.
0: se corta una cuerda, uno directamente la cambia, uno no necesita un luthier. En este caso se necesita una persona
1: Que
0: o
1: sepa, o sea,
0: que
1: que
0: un
1: si hay que
0: luthier.
1: afinarlo.
0: Se lleva un luthier.
1: Claro, y sí,
0: Entonces,
1: es como
0: no
1: un
0: pasa, no
1: día.
0: pasa normalmente, pero bueno, eso a
1: Y se
0: veces
1: desafina
0: explica
1: que
0: por algún
1: cuidarlo, hay que cuidarlo
0: corte, algo.
1: bastante.
0: No,
1: Por ahí,
0: por ahí por el
1: no sé, se
0: uso,
1: puede, no se
0: eso, por el tiempo,
1: desafina.
0: paso el tiempo también, porque a veces no uso también provoca
1: Claro.
0: que el instrumento pueda desafinarse, o también en el caso del el fuelle es cartón,
1: Claro,
0: entonces tiene
1: claro.
0: un proceso el cartón y el cartón,
1: Se
0: entonces el hecho
1: reseque,
0: de
1: se
0: que
1: reseque.
0: el instrumento esté guardado, también es todo, como es todo madera y que. Bueno, nosotros acá vivimos un clima
1: Sí,
0: totalmente húmedo, para los que
1: complicado,
0: no
1: muy
0: conocen,
1: complicado,
0: hemos
1: sí.
0: pasado días enteros sin sol. Entonces, también resguardarlo por ahí de la humedad, ¿sí? Porque la madera,
1: Sí. Hay que
0: la
1: juntar
0: madera se
1: urgencia con el
0: hincha, se
1: cuerpo,
0: traban las
1: claro.
0: notas, pero en líneas generales no es que uno va todo el tiempo al luthier, sino que se
1: Sí, cuando se
0: mantiene el
1: presente un
0: instrumento.
1: problema. Claro,
0: Exacto, se
1: exactamente.
0: mantiene el
1: Y
0: instrumento.
1: así de bueno, las expectativas del dúo.
2: Y son muchísimas. Nosotros estamos trabajando para mostrar lo que hacemos, estamos haciendo temas nuevos nuestros para mostrarlo. Así que las expectativas son muchas. No es fácil trabajar en la provincia, bueno, menos afuera, por una cantidad de motivos Nosotros a esta altura de la vida ya los conocemos a todos.
1: Claro.
2: Pero la

0: idea es seguir trabajando, seguirle yendo para adelante con lo que hacemos y bueno, y si...
1: Bueno, hoy también viste que las redes,
2: sí,
1: las madres, ¿no?
0: Sí,
1: se abre un poquito más
2: la difusión.
0: La difusión,
2: la madre de esto.
0: eso es importante.
1: No sé si hay redes por ahí, del
0: Sí,
1: grupo, contanos.
0: tenemos...
3: Bueno, me pueden buscar, bueno, como Miriam Gutiérrez, y en el canal de YouTube también, en Facebook. Ahora tengo que armar, ya le dije, tengo que armar uno como el dúo, pues yo
2: Claro,
3: soy la que por ahí sube, pero subo al que tengo la página, que es Miriam Gutiérrez, y al YouTube también. Por ahí buscando Miriam Gutiérrez Música o llámame,
1: ahí se encuentra
3: vamos a
1: fácil
3: encontrar.
2: todo lo nuevo, lo que se viene y
3: Y lo que
2: demás.
3: estamos, sí, y también en Instagram como Miriam Fecho Gutiérrez.
1: Ahí,
3: Ahí
1: bien.
3: estamos.
2: Y bueno, y ahora con Folclore con Estilo
1: También vamos, la
2: va.
1: van a encontrar ahí. Y Miriam, vos como docente, ¿cómo ves al joven, digamos, a la juventud? ¿Cómo ves en todo este ámbito?
3: Mira, yo lo que observo en los chicos, ¿no? Y por eso también decía recién el hecho de la difusión, ¿no? Como dice Orlando Veracruz, no puede creer la madre aquel que fue abandonado. Yo creo que si los chicos no conocen lo nuestro, es imposible
1: Qué
3: que lo
1: difícil,
3: puedan llegar a creer, ¿no?
1: claro.
3: Cuando uno por ahí me pasó el año pasado, creo que fue, que les conté de la historia de Merceditas, a los chicos, que chamamé de Ramón Sito Ríos. Es más, ellos se buscaron, empezaron a buscar y terminaron encontrando una entrevista que le hacían a Merceditas Strickler, la musa inspiradora de ese chamamé emblemático, que aparte de Kilómetro 11 es uno de los más conocidos
1: Sí,
3: sí, y grabados en distintos idiomas en el mundo. Y les encantó, porque los atrapó la historia, aparte les empecé a contar cómo, porque a veces los adultos, ¿no? Que somos los que transmitimos todas estas cosas, damos por sentado cosas que los chicos no saben y desconocen. Y les gusta porque después incluso les empiezan a preguntar a los abuelos, a los padres, a ver que cómo se conocieron en
1: claro.
3: esa historia de amor. Yo le contaba que mis papás escribían cartas que no se veían, porque mi papá ya estaba viviendo en Paraná, mi mamá vivía en el campo, en Mario Grande II. Y por ahí se escribían cartas, incluso quedaron cartas sin abrir, porque se llegaba el encuentro antes.
1: Claro.
3: Entonces, por eso digo, si uno puede llegar a contagiar a los chicos con estas vivencias que uno por ahí piensa que los chicos saben, y nos olvidamos de que los
1: Que
3: chicos
1: no.
3: viven en otro mundo hoy donde se mandan un mensaje que es
2: Sí, es
3: instantáneo,
2: todo
3: se pueden conectar
1: muy.
3: con
1: Una
3: personas de
1: forma
3: cualquier
1: de
3: parte del
1: introducirlo,
3: mundo.
1: digamos, todo a este mundo
3: Exacto.
1: distinto.
3: Entonces, si uno le empieza a contar las historias de las canciones, los atrapa y empiezan a querer lo nuestro. Entonces me parece que pasa por ahí, por una responsabilidad de los adultos
1: Claro.
3: que transmitimos y
2: Sí,
3: que transmitimos en
2: no más quien lo
3: ellos.
2: conoce, sí.
3: ¿Qué podemos llegar a contagiar en ellos? ¿Sí? Entonces, me ha pasado de poder hacer folclore con ellos y contagiarlos, ya sea haciendo percusión, cantando. Tengo alumnos que algunos integran la banda de música de San Benito, entonces otros estudian en la escuela de música, entonces los voy incorporando para que puedan tocar, incluso mostrarles a sus compañeros qué es lo que hacen
2: Claro,
3: y ellos también se van
2: se va
3: enganchando.
2: despertando el interés, claro.
3: Me parece que eso es lo que por ahí como
2: Deberíamos hacer.
3: deberíamos, yo creo que siempre por ahí hacernos mea culpa como adultos, porque por ahí siempre culpamos a la gurizada, decir, ah, no les gusta con esto. Y yo creo que si por ahí uno cambia la perspectiva y decir, bueno, pero soy
1: ¿Qué
3: yo el que
1: hacemos
3: le
1: nosotros
3: tenga,
1: para
3: ¿qué hago yo
1: que les
3: para
1: guste?
3: que lo que pueda contagiar, no solamente del hecho de poner una canción, sino decirle, bueno, mirá, vos esa canción, o lo mismo pasó con una canción de Jorge Méndez, el Puentecito de la Picada, donde le conté la historia de la canción, donde incluso lo hice trabajar sobre la biografía de Jorge Méndez,
1: Qué
3: y
1: bueno.
3: descubrieron un montón de cosas y le llamó la atención un montón de cosas
1: Claro.
3: de Jorge. Y yo creo que desde ahí tenemos que también trabajar para que los chicos conozcan, porque
2: sí,
3: capaz que está en el caso de Jorge Méndez, esto lo trabajé cuando Jorge todavía estaba, estaba con vida, lamentablemente partió, pero que ellos puedan conocer o decir, mi mamá me dijo que lo había conocido, que lo vio en tal lugar, o que lo...
2: Claro.
3: Y empiezan ellos a contagiar también esto en la familia. Entonces me parece que esa es la parte que nos corresponde también como adultos.
1: Bueno, Miriam, así de, sí. Nosotros lo queremos agradecer un montón, haberse llegado hasta aquí con sus instrumentos, y bueno, darnos estos pequeños recitales aquí, no solo para nosotros, sino para la gente también que nos está mirando y nos está escuchando, porque esto va por,
2: por radio también. Era lo que decía por ahí en principio. Uno tiene la oportunidad quizá acá de verlo en un lugar, una presentación, un escenario, pero bueno, hoy tenemos la suerte de que toda la audiencia pueda ver esto, ¿no? Y escuchar principalmente.
1: Así que bueno, les vamos a dejar el final.
3: Nosotros para agradecidos a ustedes por la invitación, por hacernos parte de este fogón también.
2: Por supuesto.
3: Y bueno, a toda la gente que puede ver y escuchar este hermoso programa, invitarlos a que sigan, incluso a que contagien al resto.
2: Seguro.
3: Hoy es fácil poder compartir, poder multiplicar a través de las redes. Sí, sí. Entonces, me parece que es muy importante esta labor que hacen ustedes, estos espacios, porque, como decía recién, sí, son los que necesitamos para la difusión de nuestra música y de la música que tiene identidad y de la música que realmente representa, en este caso, a nuestra provincia, a nuestro litoral, y con las costumbres, y mostrarlo también cómo somos en otra parte. Entonces me parece que estos espacios son re importantes y somos los que tenemos que cuidar también,
2: sí.
3: Que se siga difundiendo. Así que agradecido a los dos
2: por
3: la invitación, y bueno, estamos a disposición para cuando manden.
1: Muchas gracias. Y bueno, les dejamos al final... Que ustedes hagan lo que quieran.
3: Bueno,
1: dibujen, como diría.
2: Por supuesto.
1: Nosotros nos despedimos hasta la semana que viene.
2: Agradecemos un abrazo grande a todos
1: los amigos que están en diferentes lugares. Y bueno, nos despedimos con Miriam y Alcides aquí, este hermoso dúo que hoy nos vinieron a traer su hermosa música. Nos vemos.
3: Muchas gracias. Vamos con este.

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1: Les comentaba del Fabián, que era el vago, el grau, ¿no es cierto? Había otro, me acuerdo, santiagueñito, que un día faltó a la escuela. La maestra le pregunta al otro día, Juancho, dice, ¿por qué ha faltado? ¿Ah? ¿Por qué ha faltado ayer? Ay, dice, ¿te sabes lo que me ha pasado? No. No sé lo que te ha pasado, por eso te pregunto, querido. Bueno, ¿y te sabe que te sabe que mamá se ha peleado con tata? No me digas que ha habido algún problema serio. No, dice, ellos siempre se pelean, pero ayer fue más bravo. Y se golpearon. No, dice, yo lo voy a contar. Bueno, dice, ¿pero qué tiene que ver eso con que vos hayas faltado? Es que ahí está la cosa, pues. Yo lo voy a contar. Me levanto y la mamá estaba discutiendo con el tata, mire, una cosa bárbara, mire. Y bueno, usted sabe que el tata le ha tirado con una botella a mamá. Ay, la lástima. La ha lastimado y por eso vos no viniste. No, le ha errado. Y si, bueno, y entonces eso qué tiene que ver con que vos no has venido. Es que ahí está el asunto, que le ha errado la botella. Bueno, pero explícame, le explico. Le ha errado a mamá, pero le ha pegado el espejo el baño. Ay, se ha cortado alguno de los chiquitos. No. No se ha lastimado nadie, Juancho. No. ¿Y entonces qué tiene que ver con que vaya a faltar? Espere, pues le voy a contar, ahí está el asunto. Que cuando le he dado el botellazo a mamá, pegado en el espejo del baño, ha roto el espejo. Ya me lo dijiste. Bueno, ha roto el espejo, se ha desparramado el espejo, no ha quedado nada. Y bueno, yo me he levantado para venir a la escuela, me voy a peinar, no me vi en el espejo, pensé, ya estoy allá y no vine.
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0: Mercedes Sosa, Ramona Galarza, Marilyn Morales Segovia, Mario Bofill, la banda pueblera.
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0: Escucharemos Corral de Tigres, un chamamé que Marilyn Morales Segovia escribió con Pocho Rocha. Está dedicado a Yaguareté Cuará, que es el antiguo nombre de Concepción en la provincia de Corrientes. Pero como en la sociedad de autores antes no se podía poner el mismo título que ya existía, entonces pusieron la traducción en castellano de Yaguareté Corá, que es Corral de Tigres. Yaguareté Tigre, Corá Corral. Ese pueblo hoy se llama Concepción, antes se llamaba Yaguareté Corá. Marilyn Morales Segovia es nacida en Yaguareté Corá. Aquí la versión de Gonzalo del Corazón de Jesús Roche, es decir, Pocho Roche y su conjunto. Concepción.

Los amores del bombero en San Roque. Este es un testimonio que recopiló Marilí Morales Segovia. Lindo de Mánico era la Juana cuando se enamoró del bombero. El Nico se enamoró de la Juana y después ella también, porque él se metió en el rancho, en la pieza donde ella dormía, y le hablaba hasta que le convenció. Y dice que el bombero le sabe decir cosas lindas a las mujeres y por eso la guaina le quieren, pues. Los padres sabían, dice Marilí. Los padres se dieron en cuenta. Los padres se dieron en cuenta pronto porque las cosas comenzaban a moverse de aquí para allá sin que nadie las toque. Se oían ruidos raros sobre el techo y dentro de la pieza de la gurisa. Entonces el padre le mandó a la muchacha a Buenos Aires. Pero cuando subió al tren, Nico, ella ya se dio en cuenta que el bombero también subió y se iba con ella. Y se fue nomás el bombero a Buenos Aires con la muchacha. Y allá Nico dicen que anduvo haciendo un montón de macanas, que hacía perder las cosas de la casa donde paraba la Juana y no lo dejaba dormir con los ruidos y los silbidos hasta que no aguantaron más y la mandaron de vuelta al pueblo de San Roque. Entonces el padre desesperado le hizo venir al cura, al padre Romero, que en paz descansa, que era el párroco en ese entonces. Pero el cura no pudo entrar a la casa porque el bombero le tiraba tierra por la cara hasta dejarle ciego. No pudieron hacer nada y peor todavía porque el padre de la Juana hizo venir a la partida policial y los policías empezaron a los tiros y el bombero se enojó y quemó la casa y se fue con la muchacha a otro pueblo. Ya que apasionado de maco del bombero cuando se enamora. Y le dice Marilí, ¿y por qué pa' no le dejan nomás que ande con la muchacha si los dos se quieren? Ah, eso sí ya no sé. Ahora la vida y la libertad, esta canción que escribimos con la Marilí Morales Segovia y que nos dio tantas satisfacciones y alegrías, la grabó Pablo Milanés, la estrenó Mercedes Sosa en el Luna Park. Aquí está La vida y la libertad, la versión que hice en nuestro disco Jineteando la vida. 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
1: Con la querida Ramona Galarza estamos haciendo un disco hace como 3 años y de vez en cuando grabamos algún tema. Aquí, de ese disco, María va. Ramona Galarza, Antonio Tarragorros.
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0: agradecimiento del autor y el compositor.
1: María va.
0: A la más grande, a la reina de las cantoras chamameceras, nuestra querida Ramona Galarza.
2: 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Ñangapirí, un chamamé que adoro, que se lo dediqué cuando éramos novios a Guadalupe Farías Gómez. La versión emocionante de Mercedes Sosa, en vivo.
3: Una canción de Antonito Torrago Ross que se llama Ñangapirí. Es una frutita que hay en Corrientes y también con otro nombre en la parte de Brasil. Pitanga se llama.

del libro del bombero de Marilí Morales Segovia, Bombero en Raleras. Mi padre era director de la escuela primaria de Raleras, departamento de San Luis del Palmar, cuando el bombero se ensañó con los Gómez. Este matrimonio de campesinos humildes, dedicados al cuidado del ganado del dueño de las tierras, tenía tres hijas mujeres. Las Huaynas, de entre 14 y 17 años, estaban siempre en la casa con la madre, dedicadas a las tareas propias de su condición y circunstancias. Sabían leer y escribir, bordaban muy bien y hacían el pan para la familia. El rancho de adobe y paja en el que vivían estaba totalmente rodeado de esteros y se veía perfectamente desde la escuela. Cuando a lo lejos se divisaba un jinete, en la escuela se sabía quién era, porque una de las muchachas, la que era pretendida por el visitante, iba rápidamente al estero a lavarse los pies y ponerse las alpargatas. Toda la familia, debido al calor del clima subtropical, tenía la costumbre de andar con los pies desnudos. Eugenia, la cocinera, me decía: es el cambaduarte porque la Eleuteria se fue a calzar. A la Eleuteria, que era virgen, le persiguió el bombero hasta que se casó. Le escondía el bordado, le enredaba los hilos, le ponía brojos en los hilos y en los cabellos. El bombero se enamoró de ella cuando tenía 15 años y comenzó a hablarle en sueños o entre sueños. En cuanto iba a dormirse, él le decía cosas lindas y le repetía una y otra vez que ella tenía que ser de él y de nadie más. Pero la Eleuteria era muy devota de la Virgen de Itatí y de San La Muerte. Tenía la medalla de la Virgen en su cuello y también un San La Muerte hecho de hueso de cristiano. Así el santo ya nace bautizado en una bolsita como escapulario. Toda la familia en el mes de julio iba de peregrinación a la Basílica de la Virgen de Itatí en carreta con los devotos de San Luisito, patrono de San Luis del Palmar, y allí lo conoció a Cambaduarte y se enamoraron. El bombero se puso muy celoso y toda la familia tuvo que aguantar que el sombrero guasú le cambiara de sitio las herramientas o las ollas y las sartenes. Corría sobre el techo y pegaba zapucay. A la tardecita silbaba desde un espinillo. Cuando Cambá venía de visita, no podían hacer el fuego para calentar el agua del mate, porque humedecía la leña en el momento de ponerla en el fogón. La familia no le demostró miedo al bombero, se reían y le hablaban para tranquilizarlo. Aní, que cherubichá, le decía el padre. Aní, que ande boche. No, mi jefe, no te vayas a enojar. La madre le ponía en el mortero tabaco de mascar y le cocinaba en balpú sin sal. Por eso la Eleuteria se casó jovencita, a los 16 años, y se fue con el Cambá a vivir a Buenos Aires. Después del casamiento, el bombero desapareció de la casa y nunca más se supo de él. Del libro del bombero de Marilí Morales Segovia, estas son narraciones que transcribe casi textualmente Marilí Morales Segovia. Ella las grabó, yo conozco hasta las imágenes de la gente que cuenta estos testimonios. Ahora cantamos con Ramona, de este disco que estamos haciendo de a poco, Lucerito Alba, de Eladio Martínez.

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0: 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Del libro del Pombero de Marilí Morales Segovia. Don Eusebio Acevedo peleó con el pombero. Algunos no creen en el pombero porque nunca lo vieron. El pombero aparece y desaparece cuando le parece a él. Yo a veces no creo ni en lo que veo, pero creo en el pombero por muchas razones y porque don Eusebio Acevedo, alias el Toro Cané, me contó lo que él mismo vio y vivió. Don Eusebio Acevedo era rengo, por eso le llamaban Toro Caré. Toro porque era fuerte y valiente y caré porque en guaraní esa palabra significa torcido. Quiere decir que caminaba torcido. No sé si nació así o quedó así por accidente o si fue a causa de la polio. No le pregunté sobre ese tema cuando estuve con él, un poco por respeto para no molestarlo y otro poco porque el motivo de nuestra entrevista no era su renguera, sino su pelea con el pombero. Fue por los años 30 y tantos, mejor dicho, 33, cuando yo era guardaespaldas del caudillo radical don Monzón de Empedrado. Se supo que el pombero andaba fastidiando a una familia que vivía fuera del pueblo. No la dejaba vivir. La partida policial se apostó frente a la casa y no hacía más que tirotear hacia el lugar de donde venía la voz que los insultaba, es decir, sobre el techo. El pombero no se mostraba, de modo que era como si dispararan al aire de día y de noche. Se reía a carcajada y volvía a insultar. Corría sobre el techo y hablaba a los gritos. Después de un tiempo sin resultado, yo me dispuse a enfrentarlo. Iría solo, no le tenía miedo. Mis hermanas se pusieron a llorar, encendieron velas a los santos y se encerraron a rezar. Monté mi caballo zaino y me fui hacia la casa. Desde lejos se escuchaban los tiros. Cuando divisé la casa, también escuché la voz del pombero. ¡Añacaré!, me gritaba con una voz gruesa de hombre como si fuera un general. ¡Añacaré! ¡Yo, Catuña, Ñerarón! Demonio rengo, me decía en guaraní, vení, vamos a pelear. Yo, Catú, Ayucá, Barandebe, vení, sí, te voy a matar. Ayucá, Barandebe, fíjese si será sabio el pombero, que yo todavía no me había bajado del caballo y él ya sabía que era rengo. Seguí avanzando con mi caballo tranquilamente y él me seguía gritando y desafiando. A medida que me acercaba a la casa, la voz del pombero cambiaba y se hacía más joven. Los de la partida policial dejaron de tirotear. Se hizo un silencio. Yo me fui acercando hasta llegar al patio frente a un espinillo viejo. Del árbol salía la voz del pombero, que a esa distancia tenía el timbre de un gurisito. Eyoka tuya, ñeraroto y ya, me gritó. Entonces yo desmonté de un salto y saqué mi facón, que llevaba detrás en la cintura como siempre, me planté para pelear y le contesté el desafío. Eyoka tuya, echaña, me bu. Le dije clarito, vení, vamos a ver, hijo del demonio. Era nuestra peor ofensa, ya sabe. En el idioma guaraní no hay palabras para ofender porque es una lengua sagrada. Yo me preparé para pelear, pero el bombero no contestó. Por un momento no se escuchó más que el canto de una chicharra. Después oí clarito las pisadas del bombero que cruzó frente a mí levantando polvo mientras corría hacia el estero. Sí, eran como las pisadas de un gurí travieso que sentía miedo y corría del castigo. El bombero no es malo, es muy acajatá, muy terrible, bromista y fastidioso. Y solo pueden vencerlo los que no le tienen miedo. Se lo puede enfrentar y amenazarlo con un cuchillo, pero nunca con revólver. La bala no le hace nada. Y aparte se pueden herir algunos inocentes.

Hoy vamos a hacer mucho lío acá. Ya escuchamos Mariaba, pero vamos a escuchar otra versión que hacíamos en la celebración de los 40 años de Argentinísima. Cantaba Mario Bofill, Ramón Agalarza, yo y con la banda Pueblera, trombón, trompeta. Era lindísimo. Aquí está esa versión. Mariaba, Ramón Agalarza, Mario Bofill, la banda Pueblera.

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Canción para Carito, este chamamé que escribí con León Gieco, la versión de Mercedes Sosa.

Ramona Galarza grabamos este chamamé que me pertenece, que se llama Soy el chamamé. Soy el chamamé es el tema principal de una película que yo tengo escrita y que no la filmé nunca, con una cámara subjetiva, que es el chamamé. El chamamé nos mira a todos nosotros, a todos los chamameceros, no solo a los que tocamos, y nunca lo vemos al chamamé porque el chamamé nos ve a nosotros. Es como si fuera la mirada de Dios, una mirada sagrada. Por eso el chamamé dice: pude ver cuando el ayer era un resplandor lejano que nacía en Yapeyú, casi río. Soy tu hermano, dice el chamamé, ¿no? No hay destierro para mí, soy el soy de nuestra gente, el arraigo y la pasión. Soy el alma de Corrientes, soy el chamamé, la tierra sin mal. Déjame cantar en tu corazón. Quiero ver la luz de tu libertad y después volar en el resplandor de tu zapucay. Soy chamigo pueblo y té que retosa en la bailanta, dice el chamamé. Un relámpago de amor, soy tu corazón que canta. No hay destierro para mí. Soy el soy de nuestra gente, el arraigo y la pasión. Soy el alma de Corrientes. Ramona Galarza con Antonio Tarragorros, que vengo a ser yo.

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0: gustaría leerles El Pomberito Pichón. Es un relato rescatado por Marilín Morales Segovia de su libro El Libro del Pombero. Héctor Belaustegui, destacado cantante y músico de Ituzaingó, trabajaba como cajero de un banco cuando llegó hasta él un conocido del pueblo y le dijo casi en secreto: ¿Sabés pa' una cosa, chamigo? No me vas a creer, pero anoche Nico casé un pomberito pichón. ¿Un pomberito pichón? Preguntó Belaustegui, dudando. Pero sí, chamigo, le pude casar porque estaba en el tatacuá. El tatacuá es el horno de leña. Le pude casar, chamigo, porque estaba en el tatacuá. Chiquitito, Nico, Asisito nomás el pomberito pichón. Le metí en una jaula, chamigo, y lindo de maco, ¿En una jaula? Pero no me vendés, me interesa. Yo nunca vi un pomberito pichón y te aseguro que lo voy a cuidar muy bien. ¿Cuánto pa' querer por él? No, chamigo, ¿cómo pa' te voy a vender? ¿Y por qué no? ¿Te voy a pagar bien? No, te voy a regalar nomás. ¿Me vas a regalar? Dijo el Austegui. Sí, te voy a regalar porque vos, Nico, sos mi amigo. Pero eso sí, anda a buscarle en mi casa. Belaustegui miró fijamente a su amigo y le dijo con decisión: Entonces, vamos ya. En cuanto salga de trabajar, nos vamos. No, hoy no, porque yo estoy yendo a Corrientes y recién el viernes vuelvo. Entonces, el sábado me voy a buscarle. Cuídalo bien, chamigo. No te preocupes, el sábado te espero. De acuerdo, dijo Belaustegui. Se despidieron. El viernes casi al mediodía volvió el hombre con rostro afligido hasta la caja de Belaustegui. Chamigo, no sé cómo decirte. Se escapó, Nico, de nosotros el pomberito pichón. Y se apareció nomás.
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0: Cantamos con Ramona Galarza de la obra Naturaleza, pero esta versión que hicimos para este disco que estamos haciendo juntos, Aguará Guazú.

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Es triste pensarte aterido, ojitos de estrella que muere en el río. 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

del libro de El Bombero de Marilí Morales Segovia, estas charlas que ella tuvo con todas estas personas y que no tiene desperdicio. Este se llama El Torbellino del Bombero. Dicen que el bombero es alto y anda con una capa negra. No, el bombero Nico es bajito, peludo y con un sombrero grande de más. A mí Nico Don Campabel de la estancia San Cirilo me dijo que el bombero usa gorra con visera. Peina, vos pa' estar loco. Deja de macanearse, amigo. ¿Cómo pa' usar gorra? Sombrero usa el bombero. Sombrero de paja, de ala ancha. Y por eso que se llama así. Porque las criaturas que no saben hablar bien dicen bombero en lugar de sombrero. Entonces, Nico, tendrían que decir pombelo, porque a las criaturas, Nico, les cuesta pronunciar la R y no la S. Y los que no pueden decir, las dicen chombelo. Pero es verdad que no usa gorra, que yo sepa. No usa gorra, chamigo, usa sombrero grande y un látigo en la mano. ¿Un látigo? Algunos dicen que otra cosa es lo que lleva en la mano y que es largo de más. Ese Nico, el curupí, que tiene el pito, nomás te digo, muy largo y embaraza a las mujeres a la distancia. Bombero tiene látigo y a veces le hace girar muy rápido sobre su cabeza, le revolea y hace un torbellino fuerte de más, y con esa fuerza le arrastra a los gurises que andan a la siesta matando pajarito con su onda y le lleva lejos y le pierde en el monte o le deja tirado por ahí en algún camino. ¿Qué era, eh? ¿Entonces el bombero es malo? ¿Qué pa' ser malo? ¿Vos, Nico, sos malo que andás matando pajaritos a la siesta? ¿Qué pa' te hacen los pajaritos para que le mate? No voy a matar más. Eso decía ahora porque te estoy apretando y tenés miedo. No voy a matar más pajaritos, Nico, te digo. Dame tu onda, entonces. ¿Mi onda? Pero sé que yo, Nico, no le voy a dar mi onda a nadie porque yo le hice con una rama de sauce. ¿Y para qué pa' querer tu onda si no vas a matar más pajaritos? ¿Y porque es mía? Y para defenderme a algún mondá que me quiere robar o algún acataúd que me quiere agarrotear, ¿no, Mateo? Bueno, está bien. Pero ¿sabes lo que te digo? Tiene que haber dos clases de bomberos. Uno grande y otro chiquito, porque el chiquito, ¿cómo pues le va a enamorar a la güeña? Eso no sé, pero el bombero es poderoso, es más. Pero mira, yo ni conocé si hay un bombero o son muchos, porque el cazador Nico dijo que son muchos. No sé, chamigo, capaz que a veces es grande y después se hace chiquito, porque don Eusebio Acevedo Nico decía que tenía voz de viejo cuando estaba lejos y cuando se acercaba tenía voz de criatura. Capaz nomás que uno y se parece viejo como un gurisito, y a veces también dice la gente que se convierte en árbol o tronco, en pájaro o en cualquier cosa para despistar nomás. Eso también me dijo uno, sí. Y decime, vos pasa a ver si hay pombera. Uno de San Roque, Nico, me dijo que hay pombera y que se enamora de los hombres que no tienen mujer y le acaricia con su mano que es fría de más, como hielo, hey. ¿Quién era, eh? Eso de la mano fría no me gusta nada, chamigo. Menos mal que yo tengo mujer y tiene la mano bien calentito. Cantamos con Ramona Galarza, Taipero Poriajú. La letra de Taipero Poriajú es de Pocho Roche y la música me pertenece.

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me invitas a cenar, a conocer tu hogar, tu esposa y tus hijos, también a recordar el tiempo del ayer, las travesuras que hicimos cuando éramos tú y yo, el uno por los dos y dos traviesos niños. Pero el tiempo pasó, la vida nos llevó por distintos caminos. A ti te dio un hogar y a mí la soledad para vivir conmigo. Pues cómo no llorar, amigos, si en tu hogar, en tu esposa y tus hijos, encuentras el calor, la dicha del amor.

¿Sabes por qué lloré? Al verte a ti otra vez, querido, querido amigo mío. Pues los sueños de ayer, lo que quisimos ser solo en ti, se han cumplido. No pienses que es por celos ni por la vil envidia el llanto derramado. Es tan solo la pena de no tener un poco de lo que a ti te ha tocado. Préstame un poco más el calor de tu hogar. El frío me ha ganado.

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No dejes de volar nunca. Vuela, vuela, Alberto Oviedo. No dejes de volar nunca, por cantor y juninero. Cantor que canta a su gente, es la memoria del pueblo. No dejes de volar nunca. Vuela, vuela, Alberto.

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1: Gracias, negro, por dejarme compartir tu vuelo en esta hermosa canción que tanto me emociona. Gracias, hermano.